0: No, que sorpréndeme, Julio, ni que nada. La neta, yo ya no puedo más. Yo no sé qué va a pasar con el Mundial, pero devastado ya, compañero. Y yo no sé si va a aguantar otro partido más, la neta.
1: ¿Quién? ¿La selección o tú?
0: No, la selección puede llegar hasta la final, que no creo que vaya a llegar a la final, soy yo. Pero bueno, otro que también anda destrozado, mi compadre Max. ¿Tú cómo anda? ¿Qué dice el viejón?
2: El 80% de los mexicanos, de los latinos, estamos devastados, cansados, ya, ya, por favor. Es mucha felicidad, pero no estábamos listos para tanta felicidad, creo yo.
0: No, no, la neta no, compadre. Pero bueno, sí. Vámonos con la información.
2: Amigo, hablemos de felicidad, y felicidad la que llegó en Bélgica, a lo puro belga, hijo, señores. Bela. Y Senegal... Al mero estilo Cruz Azul, la Cruz Azulió Senegal, qué bárbaros. Tenían el partido prácticamente ganado, ya estaban en octavos de final. Y en tres minutos en el 80, del 86 al 89, los empatan. Ay, no.
0: Ya
2: no,
0: la tenían en la bolsa. Llegó Lukaku y tracas. Vámonos con el primero. La ciudad de Seattle estaba con los senegaleses y al último, pues nomás se quedaron milando como el chinito, dijo el otro.
2: No. Y Bélgica, pues bueno, ya en tiempos extras mete gol el tercero, 3-2. Y ahora sí que ganaron a lo belga. Se vieron muy belgas.
0: Se vieron,
2: ¿sí?,
0: bien belgas los de Bélgica.
2: Se vieron bien belgas.
0: Eso, viejón. Pero bueno, ahí toman resultados.
2: Bélgica pasa a la siguiente ronda y se enfrentaría a los United States, Estados Unidos, que ganó el día de ayer 2-0 ante Bosnia y Herzegovina.
0: Que al último también Bosnia le andaba, compadre. Al último.
2: Al final.
0: Sí,
2: digo, era favorito de Estados Unidos, se veía venir. Pero sí, efectivamente ya les andaba, ya andaba de que, ¡ay, mis hijos!
0: Hombre.
2: Se cierra otro capítulo más de octavos, Bélgica contra Estados Unidos próximamente. Y bueno, amigo, vamos con noticias de la selección mexicana. Se rumora, la gente rumora, hay chismes de que el Piojo, y no Herrera, sino el Piojo Alvarado, estaría por llegar al Flamengo de Brasil.
0: Ya le traía el gana de hace rato. Ya el Flamengo ya andaba atrás de él, pero pienso que sí, ahora sí se va a ir para allá, para Brasil.
2: Creo que sí se va. No sé tú, creo yo, pero yo le hubiera tirado más a Europa, aunque sea un equipo de medio pelo.
0: Sí,
2: a Brasil. Sí, digo,
0: también.
2: La liga brasileña es muy buena, pero digamos que estamos casi a la par que la mexicana, entonces vamos a tirarle un poquito más arriba, esperemos, pues ya después del mundial, que siga jugando igual que de lo que siga haciendo y haya más ofertas para mi compadre. Y bueno, noticias para la gente que quiere ir al partido de México contra Inglaterra, ya están los precios. Y creo que mejor nos compramos un caballo, compadre, y lo metemos a la sala y vemos al partido con el caballo.
0: Ya.
1: Ya me asusté.
0: ¿Por qué?
1: Pues, ¿cómo andan los boletos?
0: A ver, es que ahí te va el precio, yo ya los vi, y te iba a comprar uno, pero pues no me alcanzó ni para el mío. ¿Tú crees que va a comprar para ustedes? Tampoco.
2: Y yo le hablé a Panchito y no me contestó. No, hombre. Entonces dije, no, pues ya valió mal.
0: No, hombre, Panchito.
2: De $5,000 los más baratos hasta $20,000 allá abajo.
0: A la vez. A nomás así.
2: $20,000. Lo peor es que la gente sí nos va a pagar, carnal.
0: Nos está pagando.
2: Se van a malacostumbrar. Y si llega a pasar México a la siguiente, imagínate lo que van a costar. No,
0: cállate los ojos.
2: Una locura, Y pues bueno, también ya se hizo la convocatoria oficial para la serenata de recibimiento a la selección inglesa. No lo hagan, compa, está feo de no dejarlos dormir al rival. Pero pues si de pura casualidad van a andar por allá, les paso el dato. Es Avenida Javier Barros, Sierra 540, allá en Santa Fe, en Lomas de Santa Fe, en el Hotel Westin. No,
0: y aparte también, compadre, ya confirmó el equipo inglés que va a entrenar en la cancha de los Pumas. Ahí ya dijeron ya las autoridades ya que ahí van a entrenar previo al partido en el Estadio Ciudad de México. Ahí van a estar en el
2: Pumas. Para que agarren calorcito, no, sabor y sol.
0: A ver si no agarran una infección o algo ahí. Ya guarde. Pero bueno, compadre, ¿con qué nos vamos? Hoy toca.
2: Rápidamente, antes de irnos y fuera del fútbol y del mundial. Malas noticias para México, compadre. Sancionan con 3 años y castigan a arquera mexicana Mariana Bernal por andar de traviesa y metiéndose cosas que no. Organismo de gestión de control antidopaje, la ITA, sancionó a Marianita porque pues hizo trampa en el 2025, en septiembre de 2025, y fue inhabilitada hasta el diciembre del 2028. Así que, señores, que su única adicción sea el deporte y no andar metiendo cosas.
0: Lo que sí vamos a meterle ahorita es cómo enamorar a una uruguaya. Día de hoy, uruguaya. Que armó el quilombo, loco. Eliminado para Uruguay. Pero un uruguayo le vamos a decir cómo conquistarla con Max ahorita regresando.

0: le pusieron los tamales de chivo. ¡Max! ¡Ay!
1: El ídolo de multitudes, ya hemos ¿Por qué?
2: Pues
1: ¿por qué?
2: Hicieron los tamales de chivo.
1: Pues qué tiene, uno pasa, pero fue con un portero de un equipo de allá de Argentina.
3: Sí, hasta eso no me acuerdo. No, digo, no, sí me acuerdo, pero no me agüito, compadre. No me agüito.
2: Eso es todo.
1: Pero bueno.
3: Más lo que hubiera sido con cualquier gañán ahí, pero fue un portero de.
1: Sí, fue portero de Rosario Central, pues equipazo. Rosario, ¿qué es donde nació Messi, no? ¿Rosario?
3: ¿Sí? Es correcto, de ahí salió Messi.
1: Yo, bole, yo me siento Messi ahorita.
2: ¿Por qué?
1: Porque tengo,
2: ¿por
1: qué? Porque tengo un mes y medio sin ir al baño. ¡Jálate, mejor! ¿Cómo conquistar a una uruguaya?
3: Hablamos de Uruguay, señores, que quedaron eliminados por la selección de España y de castigo les quitaron su avión de retache y los mandaron por sus papeles. Cada quien se regresa como pueda, señores. Ay, qué bueno. Yo me hubiera quedado aquí una semana en Mazatlán. En fin, diablos, ¿qué tenemos que saber de Uruguay, señores? Pues Uruguay, hay que saber que el ritual del mate es muy famoso. El mate es esa infusión de hierba mate que simboliza la amistad, el ritual de la compañía, y pues todos traen ahí su cafecillo, su matecillo. Uh-huh. También está el famoso asado de la parrilla, que es todo un evento social donde destacan cortes como asado de tira, las achuras, los chinchulines, que son mollejas, y la pamplona, que es arrollado de pollo. Y también, compadre, hay que saber que en una de las comidas más típicas de allá es el sándwich chivito. Un chivito. ¿Qué viene siendo un sándwich chivito? Es como una super torta cubana, pero por 10, carnal. Ah. Es un sándwich que trae lomo, jamón, queso, tocino, lechuga, tomate, huevo y papas fritas.
1: ¡Ah, caray! Directo a la arteria mayor, ahí quedo.
2: Sálgame.
3: Imagínate la ida al baño después de un chivito. No,
1: hombre.
3: No, ¿qué va a oler esa madre, compadre?
1: No.
3: Lomo, jamón, queso, tocino, lechuga, tomate, huevo y papas fritas. ¡Inga la roña! Pero bueno, ¿qué pasa si tú te vas a encontrar una uruguaya por ahí en tu camino? Las uruguayas son muy hermosas. A mí en lo personal me encantan, carnal.
1: Okay.
3: Son rubias acaneladas con un moreno sabroso y ese acento uruguayo. Loco. Te vas a encontrar a tu uruguaya con su jersey de Uruguay, de ombliguera y una faldita de mezclilla con sus piernas brillando por toda la calle.
1: Aretito en el ombligo. Ay, mamá.
3: No, qué cosa, compadre, qué cosa. Y le vas a decir, saca la pluma, compadre.
1: Jálate, viejón, es todo. Así nomás quedó.
3: Ahí te va. Dicen que el chivito es el mejor invento de Uruguay. Mm. Hasta que te vi a ti, mi amor, y quedé impresionado. Si tú fueras un chivito uruguayo, pediría doble porción. Porque con una sola no puede este amor.
1: ¡Entro! Yo terminaría diciéndole así, mira. Así, al último, para coronar, chiquita, chivita, vas a ser mía, uruguaya. Uruguaya.
3: Y ya va a sonreír. Espérate, va a sonreír, se va a tirar de risa. Ya tienes media estocada adentro. Estás a punto de terminar los 90 minutos y le vas a decir: el chivito tiene carne, queso, tomate, huevo y de todo. Pero a ti solo

0: hizo falta una sonrisa para conquistarme mi amor.
1: ¡Bravo! Porque recuerde que a una de allá de Uruguay, entre risa y risa, le entran las ganas de salir contigo. Bueno,
0: claro que sí. Ya después de ahí, compadre, pasamos del chivito de carne al chivito al precipicio. Ya lo dejaré cada quien.
1: Es todo, viejo.
0: Como quieran hacer el chivito.
1: Es todo. Muchas gracias, Max. ¿Qué haríamos sin ti? Ya sabemos cómo conquistar a un uruguaya, aunque ya han quedado eliminados del mundial. Compadre, muchas gracias.
0: No pasa
1: gracias,
0: nada, señores.
1: Muchas gracias.
0: Vive el amor y que su única adicción sea el deporte.
1: ¿Y dónde te podemos encontrar en las redes sociales, compadre?
0: @MaxVolquart, señores.

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0: estamos? ¿Estás escuchando? Buenas tardes con el patrón.
1: Algo por el estilo.
0: Muy buenas tardes, mi querido pueblo. Aquí llega el sheriff del viejo este con un parte informativo de este 2 de julio del 2026. Agarren su sombrero, amarren el caballo, escondan al cuñado porque arrancamos. Y empezamos con la guachintera, Pacha.
1: Así es, sheriff. Ya estamos listos para escuchar estas noticias que nos traes el día de hoy.
0: Y en Estados Unidos, en Washington, D.C., sigue la grilla política. La administración del presidente Trump impulsa nuevas medidas en salud para reducir algunos costos de medicamentos en Medicare. Mientras continúan las discusiones sobre economía, inmigración y demás. En la política de Washington, cambia más de opinión que un vaquero cuando le preguntan quién va a pagar la carne asada, ya. En política, también siguen las diferencias entre republicanos y demócratas.
1: ¿A poco?
0: ¡Ey! Sobre el rumbo del país. ¿A dónde van las elecciones? ¿Y a dónde van también las celebraciones del 250 aniversario de los Estados Unidos? Los temas de inmigración, economía y comercio dominan en el debate. Ahí no lanzan balazos, lanzan discursos. Y a veces los discursos duelen más que los balazos, oigan.
1: Así es.
0: Ay, ay, ay, hablando de dolor. ¡Ay, qué dolor de son los del ICE! Que mantienen esos hijos de su pana virotana. Mantienen operativos en distintas partes del país. Y el gobierno continúa reforzando la seguridad fronteriza con más tecnología y construcción del llamado muro inteligente. Equipado con sensores, cámaras e inteligencia artificial. Y los operativos de inmigración del ICE siguen a diestra y siniestra en todas las ciudades, sobre todo Santuario. Y nadie hace nada.
1: Qué triste, vaquero.
0: ¿Por qué? Porque últimamente están trabajando y están deportando un número sin precedentes de personas a sus países de origen. Se hablan de 2,000, más de 2,000.
1: ¿2,000?
0: Detenciones diarias.
1: Son bastantes.
0: Y nadie hace nada. Bueno, México, México, México, ra, ra, ra. México sigue preparándose para la revisión del Tratado de Libre Comercio con Estados Unidos y Canadá, mientras continúan las conversaciones económicas en los tres países. Cuando México, Estados Unidos y Canadá se sientan a negociar, hasta el café le van a pedir visa, oiga. En las internacionales, la tensión continúa en el Estrecho de Hormuz, una de las rutas petroleras más importantes del mundo, aunque el tránsito marítimo sigue operando con vigilancia internacional. Por allá el petróleo vale tanto que hasta las olas pasan despacito para no derramarlo, oiga. Ay, ay, ay, en el dato curioso del día que le voy a contar.
1: Arránquese, sheriff, con su dato.
0: Estados Unidos entra de lleno al 250 aniversario de su independencia, con más eventos especiales en varias ciudades del país, que van a estar por todos lados. Ya ves que a este presidente le encanta la fiesta.
1: ¿A poco, sheriff?
0: Está a punto de ponerse igual que el gobernador de Nuevo León, Samuel García. ¡Puro modo party!
1: ¡Ay, ay, ay!
0: Y hasta aquí mi reporte del sheriff de la información. Recuerden, amigos, en este pueblo las noticias vuelan más rápido que un caballo con café. Pero el buen humor siempre llega primero. Nos escuchamos en la próxima. Y aguas con el hielo, porque sigue haciendo frío en el país.

0: levántate como un overall, plebada, con todo el power y con toda la buena vibra. El día de hoy, en este día ya jueves, ya casi cerca el fin de semana, plebada. Oye, hablando de cosas de mundial y todo lo que hay alrededor de toda esta copa, ya sigue el chisme machina ya en tu Corea de toda la vida, hombre. Que traen un chismón macizo.
1: Macizo dramón. Yo creo que los próximos Squid Game ya están por hacerse.
0: Están por hacerse. Para la gente real, que no sepa el contexto, pleba. Corea del Sur estaba en el grupo 1, donde estaba México, estaba Chequia y estaba Sudáfrica. Los coreanos que van eliminados en la primera ronda. Okay.
1: Ok.
0: Cuando había sido una selección que siempre avanzaba a la siguiente ronda, había un proyecto de muchos años atrás, pero despiden al técnico y traen a otro, al técnico que estaba actualmente, el que acaba de renunciar. Uh-huh. Que es el, yo no sabía que era el mismo técnico que había también fracasado en el 2014 y que por eso mucha gente del pueblo coreano no lo quería. Sí, se ha hecho un mitotón en Corea, plebada, que hasta el presidente ya metió las manos ahí.
1: Está macizo, patrón, porque los coreanos están muy orgullosos de su selección en el sentido de que tenían buenos jugadores, ¿no? Y ellos mismos decían que era el mejor momento que había tenido la selección de Corea del Sur. ¿Y qué pasa? Pues culpan al técnico por no haber jugado más, ¿cómo se dice?
0: Agresivo
1: durante los juegos del Mundial. Uh-huh. Ahora, me sorprende que cuando llegan a Corea del Sur, los reciben con abucheos. Y no solo, no solo el director técnico, sino también los jugadores tuvieron que pasar por eso. Se me hace muy feo que llegas a tu país y que tu gente te reciba con abucheos,
0: sí,
1: ¿sabes?
0: Sí,
1: y luego, para el colmo, yo te lo comentaba fuera del aire, al director de Corea del Sur básicamente lo están vetando de todos lados, hasta de lock

0: decirlo, no, los coreanos allá ahorita traen un telenovelón, oiga, que para qué le cuento.
1: Pusieron en las tiendas, patrón, si eres el director técnico de la selección coreana, no entres.
0: No, maneta, tanto así.
1: En bastantes tiendas, así como de si eres, le pusieron el nombre del director, que ahorita no lo recuerdo, le pusieron, si eres fulanito, está prohibido que entres.
0: ¿Sabe? Pilar,
1: ¡qué gacho! Te
0: apuesto.
1: ¡Gacho!
0: Oye, la gente es el enemigo público número uno en Corea del Sur. Ahorita es el técnico de.
1: ¿Y sabes qué? De repente la sociedad coreana funa, pero bien sabroso tú. Oye,
0: ¿y tú crees que ese vato se irá ya a ir a vivir a otro país o qué?
1: Yo creo que es lo más apropiado para él.
0: Sácate,
1: o sea, la neta, yo creo que sí, porque ya que te pongan ahí en las tiendas de conveniencia que no puedes comprar.
0: No manches.
1: Sí, se me hace exageradamente exagerado. Ok, tuviste un mal rendimiento, ya no te corrieron, ya renunciaste, ok, ahí muere. Pero ya que te sigan funando por hasta.
0: Por el fútbol nada más. Es que yo pienso que en todos los países que son futboleros, y siempre lo han dicho, la segunda silla más caliente es la del director técnico. Después del presidente.
1: Totalmente, patrón.
0: Y a veces me dijo cómo traían también al Vasco Aguirre no hace mucho, hace 6 meses. Al Vasco lo traían, oiga, de que cállese la boca. Y ahorita, héroe nacional. Héroe nacional. Así somos, plebada.
1: Y es que yo creo que como aficionados hay que entender que de repente hay altas y bajas, ¿no? Y que de repente el rival puede ser más fuerte de lo que uno piense, o la suerte no jugó a tu favor. Hay muchos factores, pero no descarguen la furia contra una sola persona.
0: Correctamente.
1: General,
0: ¿eh? Pero bueno, es en general y esas cosas que pasan. Bueno, plebada, sigue nuestras redes sociales. A mí me encuentran como El Patrón al Aire.
1: Ahí me encuentras como @steph.castellanos.
0: Así que ahorita regresamos con la información que no sirve para nada. Con la iguanota marihuanota. Y pues bueno, el festejo, vamos a hablar del festejo viral. Pues eso que se ha hecho viral por todos lados. El famoso quiere volar.
1: Yo no quiero volar.
0: Quiere volar. Otra vez.
1: A mí me daría miedo, ¿eh? ¿Tú sí quieres volar?
0: No, sí, pero es que no me pueden, pues, es la ventaja de ser gordito. Pues, no me pueden, pero ya regresamos. Esto es Buenas Tardes con El Patrón, el show número 2 de la radio. ¡Feliz jueves!

0: amiguitos. Hasta el doctor Simi quiere volar.
1: Mono recio.
0: ¿Cuántos videos? ¿Cuántos videos ha encontrado usted en las redes sociales de ese quiere volar? Compañera, ¿cuántos ha encontrado?
2: Ya, perdí la cuenta. Uf, bastantes.
0: ¿Tú quisieras quiere volar a una quinceañera? Mira, estoy aquí viendo a una quinceañera.
2: Ay, ay,
0: quiere
2: ay.
0: Volar al doctor Simi. Los jugadores de la selección mexicana subieron a Andrés Guardado después de ganar el partido a Ecuador. Y también al Sasa Salcido. Quiere volar, quiere volar. Y lo levantaron. En el Ángel. Quiere volar.
3: Quiere volar.
0: Y a unas colombianas hay, unas colombianotas. Y también. Al doctor Cine, mira, quiere volar. También, amiguitos. México.
4: Todos sabemos que los mexicanos tienen una particular manera de celebrar que es sumamente contagiosa, y durante este mundial la idea solo se ha reafirmado, especialmente con el nuevo Quiere Volar, que se ha convertido en protagonista de los festejos posteriores a los partidos de la selección mexicana, por lo que la Secretaría de Salud Pública de la Ciudad de México alertó a los aficionados del fútbol sobre los riesgos a la salud del festejo, que consiste en lanzar una persona en el aire y atraparla en reiteradas ocasiones.
0: Pues también, pues es que imagínate, te cae un cristiano ahí.
2: Y que ya ha pasado, sí. También hay videos de personas que no aterrizan nada bien.
0: Y quedaron así, así como el patrón, tontitos.
1: No, no, ¿qué pasó?
2: No, bueno, ahora sí te rayaste, no, plebe.
1: No, ¿qué pasó?
2: Yo pensé que ibas a decir con la cadera chueca, pero no, ahora sí te rayaste.
1: ¿Qué pasó, compañero? No me ayude. No me ayude, compañera.
0: Pero bueno, amiguitos. Hoy en la información que no sirve para nada, le traigo ese peculiar festejo de Quiere Volar. Que se consiste en lanzar personas al aire, pero bueno, también puede ser peligroso.
1: Pues sí, ya es que está el perro ese que traían ahí.
2: Ay, pobrecito, el perrito ahí pasando como si nada y todos, quiere volar, y ¡zum! Lo echan a volar al amiguito.
1: Tenemos una amiga, nuestra amiga esta, Evelyn.
2: Claro, saludos para la Evelyn.
1: Ella es locutora allá en Oxnard. Evelyn es amiga de nosotros. Andábamos en el partido
2: de México
1: contra Corea. Y la morra, pues, Evelyn padece de sus facultades mentales, no, mi amiga. Y Evelyn andaba buscando.
2: ¿Quién
1: le hiciera volar? Ella andaba buscando, a ver. Oye, ¿qué andas haciendo, Evelyn? No, pues ando buscando quién me haga volar. No, saca, rácate. Pues bueno, saludos a nuestra amiga Evelyn. Si usted planea participar en el festejo durante los próximos encuentros del Mundial del 2026, esto de que quiere volar, hay consecuencias.
0: Sí.
2: Averiguando.
0: Puede tener riesgos, amiguitos, porque el festejo de este lanzamiento, pues primero, un lanzamiento demasiado alto, una mala recepción, un movimiento inesperado, puede provocar caídas de gran impacto y pues puede golpearse el cerebro, amiguitos.
2: ¡Ay, Miguel!
1: ¿Puedo?
2: La cadera.
0: Sí, pues sí. Si planeas participar también como el que tira a la gente, también ha habido lesiones fuertes de los brazos, hombros y demás. Eso le pasa por andar lanzando gorditas.
1: No.
2: No digas eso, Iguanota.
1: No digas eso.
2: La neta es que yo no quisiera volar. Sí me da miedito, ¿eh?
1: Es que está peligroso.
2: Pero ¿sabes qué? Hay gente que también se ha puesto sus playeras que con el letrero de no quiero volar. Y como buenos mexicanos, parece que nos los están pidiendo a gritos.
1: Sí, pero te digo, también es peligroso porque si realizas el esto del quiere volar, ahorita que en la Ciudad de México está lloviendo mucho, en Guadalajara también.
2: Oye, sí.
1: Con el concreto mojado, el piso resbaloso, terrenos de niveles, así de nivel, espacios cercanos a los postes, bardas o mobiliario urbano, en áreas que no se pueden, no lo haga, compa. No lo haga porque puede ser peligroso.
2: No.
1: Y además tiene que ser bien verificado. O sea, si van a las nubes, no es nomás de llegar y levantar a alguien para así, vámonos recio. No, tiene que ver, para empezar, si estás todo ñengo y vas a levantar a alguien, pues
2: ¿cómo?
1: ¿Cómo?
2: No se puede.
0: Así es, amiguito. Así que las lesiones pueden ocurrir como golpes en la cabeza, lesiones en el cuello, daños en la columna vertebral, fracturas, luxaciones, contusiones por impacto y demás. Así que ten mucho cuidado. En hacer el quiere volar, el famoso quiere volar.
1: ¿Cómo ve, compañero? Entonces, ¿qué? ¿Se jala con el quiere volar o no?
2: Yo puedo ser de las que grita, quiere volar, pero yo no quiero volar.
1: Así que
2: me da miedo.
1: Un saludo
2: ¿Y tu patrón, tú quieres volar?
1: Pues, no, es que para empezar, pues no me van a poder, compañero. La neta no me van a poder, pero bueno. Qué loca está la Evelyn, ¿verdad? Evelyn.
2: Se pasó. ¿Quién me hace volar, eh? ¿Quién? Y encontró quien la hiciera volar, porque sí. Evelyn, sí voló.
1: ¿Y también sabe qué la hizo volar a la Evelyn Correa, nuestra amiga?
2: ¿Quién?
1: La hizo volar su ex.
2: ¡Ay! ¡Muy mal amigo tú! ¡Pésimo amigo! ¡Ya!
1: ¡Adiós!

0: escuchando el show número 2 de la radio. Esto es Buenas Tardes con el Patrón. Hoy conoceremos a los uruguayos.
1: Algo por el estilo.
0: Ya están eliminados de la Copa del Mundo y con berrinche incluido.
2: ¿Qué?
0: Pero hoy conoceremos al país de Uruguay.

0: pongo como otro show que pura inteligencia artificial ponen aquí. Nosotros somos la. Así que, ¿qué digas que inteligente? No.
1: ¿Pero artificiales?
0: No, es que todos los shows ahorita de radio me tienen bien enfadado ya. La neta, en todos lados. Pura inteligencia artificial ponen. Hey. Métale cabeza, plebada.
1: Y quiero que esto sea una prueba, patrón, para toda la gente, de que realmente aquí no hay presupuesto ni siquiera para hacernos una rola con
0: ni para jalar un chaje, te pega. Teléfono que teníamos no lo aguantó. Pero está bien, porque nosotros nos hace trabajar. No estoy criticando, pero sí, otros shows. Pura inteligencia artificial, güey. No,
1: Ay, no.
0: Sí, ya, que le queda el saco, pues bueno.
1: Claro que sí, patrón.
0: Yo sí pongo a trabajar el perro hámster.
1: ¿Cuál es un hámster?
0: Una cosa, te digo, si tuviéramos presupuesto, a lo mejor sí usáramos, pero como no tenemos. Ni para los efectos
1: de sonidos. ¡Tan mal!
0: Recio, plebada, Uruguay. Vamos a conocer a Uruguay.
1: Uruguay
0: tiene apenas 3.5 millones de habitantes. O sea, hay más vacas que personas en Uruguay.
1: Así
0: es. Sí, así es. Así nomás quedó. Allá así literal dicho es que se te junta el ganado. Porque así hay más vacas que gente. Su capital, plebada, es Montevideo. Muchos creen que está en una montaña, pero el nombre no tiene nada que ver. O sea, Montevideo no tiene nada que ver el nombre con la ciudad.
1: ¿No es un monte donde se hacen videos? ¿No? Ok. No me pongas esa cara, patrón.
0: Compañera, es que... Ey. ¿Cómo le explico?
1: No sé. Explícame mejor.
0: Fíjate, yo antes pensaba que ahí es donde he hecho la película de Secretos en la Montaña, pero no. Fue el primer país, plebada, en organizar el Mundial de Fútbol, que fue en 1930, donde ellos quedaron campeones, por cierto. Uh-huh. Y desde entonces, pues, da cuenta que ya los uruguayos dijeron, nosotros ya cumplimos, ustedes síganle. Así nomás quedó.
1: Fueron anfitriones y fueron los campeones. Yes, en el primerísimo del Mundial,
0: por
1: del
0: eso,
1: mundo mundial.
0: Ahora que México es anfitrión, y sí, sí.
1: Ay.
0: Y sí, sí. Y sí, sí. Sí. El mate es casi una extensión del brazo de los uruguayos, pleba. Mucho esa bebida del mate, nunca sé, con un popotito que...
1: Oye, pero anda muy de moda, ¿no? En general, el mate.
0: Es que el mate... yo
1: ¿Tú antes... has probado el mate? Yo no lo he probado, la neta.
0: Es amargo. A mí no me... O sea, los argentinos también les encanta, pero yo lo he probado y no, la neta, no.
1: No,
0: cada quien.
1: Más, ¿no?
0: Porque empecé a hablar, boludo, loco, se armó el quilombo, loco. Y dije, no, mejor no. Yo soy de puro fierro viejones. Se armaron los madrazos.
1: Un arremangador.
0: Sí, estaba probando el mate y ya estaba diciendo, se armó el quilombo, loco. Pero bueno, Uruguay, plebada, es famoso por su carne de res de gran calidad y su tradición ganadera.
1: Chulada.
0: La carne uruguaya en el mundo es muy cotizada, la neta.
1: Me imagino.
0: Porque le voy a decir una cosa. La mejor carne del mundo está en Uruguay.

0: pero la carne de los dioses está en Sonora, viejones. No más para que sepan.
1: No, la carne en Sonora, cállate la boca. Es uno de los países más estables de América Latina. Sus instituciones, democracia, han sido ejemplo para muchos países. Además, Uruguay comparte muchas costumbres con Argentina. El tango, el mate, la pasión por el fútbol, incluso sus banderas son parecidas.
2: Oye, sí, el colorcillo, ¿no?
1: Uh-huh. Sus playas, como Punta del Este, son famosas en todo el continente y en todo el mundo. Punta del Este es uno de los países más pequeños de Sudamérica, pero aunque pequeño, Uruguay ha ganado 2 copas del mundo y ha producido leyendas del fútbol. No importa el tamaño del país, plebada, lo importante es que no te limites. Y no importa el tamaño, los habitantes. Alguien dijo, es que en México son 180 millones y no creo que no salgan estrellas de fútbol. Oye, en China son como 700 millones y ni China ni va al mundial.
2: ¡Qué buen punto, patrón!
1: ¿O la India?
2: ¡Vaya!
1: La India,
2: sí, tienes toda
1: más.
2: La razón, patrón.
1: No tiene nada que
2: Perdónanos,
1: ver.
2: Perdónanos, patrón. Dame tu autógrafo, patrón.
1: Espérame, dile ahí a mi asistente.
2: ¡Ay!
1: Por favor, ahorita regresamos.

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0: que le puedo dar los datos de cantados.
1: Qué obvio. Me encanta, me encanta. Y para que vean que esto no es inteligencia artificial y que es totalmente en vivo, en este momento, patrón, nos va a cantar
0: los datos cantados. Ya ves que hay una no sé si aplicación, un rollo ahí de que te lee los comentarios de la gente.
1: Ah, Simón.
0: Pero como canción.
1: Sí, sí, sí.
0: Yo lo puedo hacer en vivo también.
1: Está muy guay. A ver,
0: le voy a dar los datos de Uruguay en los mundiales, pero cantados. Ok.
1: Ok, va. Pero empieza con esta frase para que vean que es totalmente en vivo, el show más guango de la radio. ¿Va?
0: Más guango de la radio. A ver.
1: El show más guango de la radio te trae los siguientes datos o algo por el estilo. Como tú quieras, échale tu flow.
0: ¿El show más guango de la radio?

0: no, esa no.
1: ¡En la perrera!
2: ¡Datos de Uruguay!

0: pero de Sudamérica.
1: Wow.
0: Para que vean que esto es inteligente artificial. Y ya le di los datos cantados de los uruguayos.
1: Muy bien, patrón.
0: La cumbia villera ya rifa, esta cumbiecita. Y sabes que también fue el primer país en ¿cómo se dice? En legalizar la marihuana también. El cannabis.
1: A la Mary Jane.
0: Pues ahí están los datos, plebe, ya de los 10 cantados y ni cuenta se dio ya. Pero bueno. Es el show número 2 de la radio.
1: 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Gracias.
0: De todo, plebaya, andamos al tirante como un overol, el show número 2 de la radio. Buenas tardes con el patrón. Ya regresamos con esta cumbia villera. Nosotros regresamos ya para la festejancia, todo lo que da.

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0: largamos, nos ausentamos del viento. Esto ha sido todo por hoy en el show número 2 de la radio.
1: Ya son casi las 7 y seguimos ambientados el día de hoy. Lo que es la diferencia ayer que llegar hoy sin cruda.
2: Claro, se nota, se ve, se siente.
1: La cruda no está presente. La cruda no está presente.
2: Yo voy a decir, patrón, está presente.
3: ¿Qué?
2: Ay, pobre. La cruda no está presente.
4: Diablo, señorita.
2: Eso está bien. Pues,
5: vamos ya a tomar ya.
2: Ya no aguanto.
1: Para el domingo, mija. Para el domingo ya nos vemos. Para el domingo, seguramente lo vamos a hacer. Oye, yo no, ya la neta no quiero ni.
2: Ya no estás. Ya listo, me entró. Ya. Cuando pasan los 40 ya es un poco más difícil.
1: No, ¿sí? Compañera, entiendo. Pero la neta ya, fíjate, de una me entró la emoción de que llegue el partido del domingo.
2: Es que yo creo que uno anda bien ilusionado. Yo también me incluyo. Quizá no esté como tan hyper como tú. Pero sí, la neta, sí me ilusiona que México pueda ganar este quinto partido.
1: Neta, le ganamos a Inglaterra en el estadio Ciudad de México, en el estadio Azteca. Qué que la neta que para nosotros siempre va a ser el estadio Azteca, ¿no?
2: Sí.
1: Por más que le pongan que va norte, que no sé qué.
2: De los ingleses diciendo, allá en el estadio Azteca. Sí, hasta ellos también. Nadie le dice Ciudad de México.
1: Naiden, dijo Don Chilo.
2: Naiden.
1: Pero bueno, plebada, sigan mis redes sociales. A mí me encuentran como el patrón al aire, todo pegado y sin espacio.
2: Y a mí me encuentran como @stef.castellanos, @stef.castellanos.
1: Como siempre, un gustazo estar con todos ustedes, con toda la gente que nos está sintonizando a través de las diferentes frecuencias. Gracias de todo corazón, feliz jueves, lo que queda de él, a todos ustedes por la sintonía. 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
1: Ah, exactamente, para toda la plebada que nos está sintonizando en Oregon, en Washington, en California, en Utah, la gente que nos sintoniza en Nevada, a la gente que nos sintoniza en Arizona, en Tennessee, a la gente que nos sintoniza en Nueva York. Gracias por escuchar el show número 2 de la radio. Yo sigo excited, como dicen, como que viva México.
5: ¡Viva México!
1: ¡Adiós!
5: ¡Adiós!
1: ¡Nos escuchamos mañana!
5: ¡Adiós!
1: Ya me estoy muriendo por poner mañana este audio.
2: ¿Cuál?
0: ¡Pasa de horna!
1: ¡Ya, casi, ya, casi!
2: ¡Ya, pues ya, vamos, ya, es chiquito! ¡Ya, ya, ya, ya, cuenta!
5: ¡Vamos a tomar ya! ¡Yo no aguanto!

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1: En la actualidad coexisten dos Estados Unidos en un mismo territorio. En uno, el dinero se acumula a una velocidad nunca antes vista. Los titulares celebran cada semana miles de millones de dólares generados por la inteligencia artificial. La bolsa marca récords y un puñado de personas acumula fortunas que desafían la imaginación. Cada día son obscenamente más ricos. Ahí, el sueño americano parece más vivo que nunca. En el otro, la mayoría de la gente trabajadora solo ve pasar el dinero. Los salarios no alcanzan, el costo de la vida sube sin pausa y el esfuerzo diario ya no garantiza el progreso. Las familias viven en el día a día con la sensación de que por más que trabajen, avanzan cada vez menos. Estados Unidos produce más riqueza que nunca, pero esa riqueza ya no se distribuye. Si el éxito económico solo se concentra en una élite y no se traduce en mayor tranquilidad, estabilidad o esperanza para las familias trabajadoras en los Estados Unidos, entonces ya no estamos hablando de un sueño americano compartido. Estamos hablando de dos economías que habitan el mismo país, pero que caminan en direcciones opuestas. Una hacia la abundancia extrema y la otra hacia una precariedad permanente. Es cada vez más difícil seguir llamando sueño americano a una realidad donde los costos de mantener una vida digna se vuelven inalcanzables para la mayoría de las familias en los Estados Unidos.
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Bienvenidos a Cita con el Amor. Bienvenidos a este viaje romántico que nos transporta al pasado, porque es precisamente la música que marca ciertas etapas y momentos significantes en nuestras vidas. Y en muchas ocasiones, lo que no podemos expresar con flores o una tarjeta, lo dicen una infinidad de temas que despiertan sentimientos. Nuestro propósito es acercarte a tu ser amado que vive en esta misma ciudad o a través de la distancia, con todo el poder de la música más romántica de todos los tiempos. Recordándote que el amor es una parte esencial de nuestro trayecto por este mundo. Por eso, ama, ama sin medida, sin límite, sin complejos, sin coraje, sin consejos, sin duda, sin precio, sin cura, sin nada. No tengas miedo de amar, porque de todas maneras, verterás lágrimas con amor o sin él.

Son muchas las canciones que tocan las cuerdas del alma. La sensibilidad se torna en diferentes colores, así como el arco iris, así como las diferentes emociones que siento al besar el dulce de tus labios. ¿Cuántos años he pasado en la soledad de un hermoso recuerdo? Tan solo anhelando los viejos tiempos de una vida compartida, y día con día alimentándola con todos esos pequeños instantes que vivimos juntos. Pero el tiempo ha hecho lo justo y me ha puesto en mi cruda realidad. Por alguna razón vuelvo una y otra vez a este universo mío, donde la nostalgia, la tristeza y la melancolía son mis amigas. Regresan a mi mente tantos y tantos momentos y recuerdos que me hacen feliz, y a la vez cimbra mi alma y mi corazón por recuerdos tan bellos y entrañables que ya nunca volverán.

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Nadie aparece en tu vida por accidente. Ese cambio de miradas, ese saludo, esa química inexplicable tenía que suceder. Puedes pensar, podría haberme enamorado de alguien más, podría haber conocido a alguien mejor. Y la verdad es que no, no podrías. Esa historia necesitaba pasar. Entre todos los millones de personas que pudieron ser, te atrajo la sonrisa de esa persona, sus formas, sus actitudes, su vibración. Cuando nuestra vida se cruza con la de alguien más, el camino se transforma, cambia de ruta, el destino, la vida, el futuro, los planes, todo se rehace de nuevo. También es cierto que todo podría no salir como esperas. Y sí, es una gran posibilidad. No hay manera de saber qué pasará, cómo será la relación, pero te arriesgas. Lo que sientes te hace rebosar en sentimientos. Tienes la valentía de poner tu corazón en juego. Conocemos exactamente a quien debemos conocer. Nos enamoramos exactamente de quien debemos enamorarnos. Después, el no soltar o aferrarse es tema de cada quien. Y tal vez esa sea la lección. Somos una colección de nuestros amores, desilusiones, alegrías y aprendizajes. Puede parecer que nos desviamos un poco en ocasiones, pero es para llegar al lugar donde tenemos que llegar. Nada es accidental. Más allá de las relaciones, ama tus amores correspondidos y tus desilusiones. Las cicatrices y las marcas son exactamente lo que tenía que pasar y lo que te hace la persona que eres ahora.

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1: Así es, amigos, ya amaneció, es viernes y el cuerpo lo sabe. Es viernes de que tú te la pases espectacular. Es el inicio del fin de semana. Para muchos un fin de semana largo, largo, largo, así como les gusta a la Yuli y les gusta a muchas mujeres y a muchos hombres. Un fin de semana largo para descansar. Y por supuesto, este que te habla y te saluda tu compa, tu brother Armando Fuentes de Chiquirín, deseándote que tú me estés ahora sí que acompañando y que tú estés teniendo una mañanita espectacular. Ya viernes 3 de julio, para muchos, vuelvo a repetir, ya empezó su fin de semana largo. Para otros tenemos que trabajar ya después de las 10 de la mañana. Nosotros ahora sí que daremos pauta a iniciar lo que viene siendo este fin de semana de Día de la Independencia de Estados Unidos. Quédate conmigo, acompáñame, porque el día de hoy traemos show especial. No vamos a venir con los clásicos segmentos que tenemos. Bueno, Gastón Mascareñas si viene, nos traerá su famosa parodia. La Güerita de los Deportes nos va a decir todo lo que está aconteciendo en el mundo de los deportes y también en la fiesta futbolera más grande de este país, de México y de Canadá y de todo el mundo mundial. Todo lo que está pasando en el mundial, valga la redundancia. Y por supuesto seguiremos con la regaladera de boletos y todos los trancamadrazos que tú quieres escuchar. Acompáñame a iniciar este viernes como Dios manda, con toda la actitud y toda la energía. Gracias por acompañarnos, chavalones del norte de California, Oregon y el estado de Washington. Tú mantelo donde lo tienes, que yo sé que te va a gustar, te va a encantar. Llega ahorita la séptima banda, la rola se llama Bonito y Bello, así como el ingeniero y como su servilleta. Bonitos y bellos estamos el día de hoy, ya que ni Yuli, ni Glenda, ni Marlon, ni toda la clica va a venir a trabajar. Solamente nosotros los pobres ingenieros.

Hola, me derrito aquí a través de este peor show mañanero habido por haber el cotorreo de la mañana. El día de hoy te voy a estar acompañando hasta las 10, valga la rebuznancia, sí, y venimos con muy buenos trancamadrazos y toda la música que tú quieres escuchar. La invitación, chavalones, para que te comuniques conmigo a través del WhatsAppazo 503-915-8845. Dime cómo vas a festejar este día de independencia que el día de mañana va a ser. Por cierto, en algunos lugares no está permitido la truena o quema de cohetes o de fuegos artificiales. No te vayas a meter en problemas si es que en tu ciudad o comunidad está prohibida la quema de cohetes, por favor, porque las autoridades estarán ahora sí que multando a todos aquellos que infrinjan la ley. Y por supuesto, también no quiero que ustedes vayan a tener algún percance, alguna herida cuando anden quemando los cohetes, porque óyame, uno que más que se prepare y diga, no, a mí no me va a pasar porque yo tengo ahora sí todas las precauciones, o voy a tomar todas las precauciones para poder quemar los cohetes, siempre pasan accidentes, y no quiero que tú los vayas a tener. Mejor comunícate conmigo y platícame, cuéntame qué es lo que vas a preparar para esa rica comida del 4 de julio. ¿Van a hacer carnita asada? ¿Van a hacer las famosas hamburguesas, los hot dogs? ¿O cómo lo celebran ustedes? Sí, porque muchas veces nos ponemos la bandera de nuestro país y decimos, no, yo no lo celebro porque yo no soy de Estados Unidos. Pero acuérdate que te he venido mencionando que hay que ser bien agradecidos con este país por todo lo que nos ha dado y nos ha permitido ahora sí que llevarle alimento a nuestras familias, tanto aquí en Estados Unidos como en nuestro país de origen. Así que, ¿por qué no celebrarlo? Celébralo, al fin de cuentas, pues es un día feriado que te van a pagar a ti, es un día que tú vas a descansar y que tú vas a poder disfrutar con tu familia. Saludos para todos los que se encuentran chambeando bien duro y bien macizo sus diferentes actividades o van manejando rumbo al jale, porque habemos muchos que tenemos que trabajar, porque no es que seamos tan responsables, ya lo he dicho, es que si no la mendiga pobreza en la cual vivimos, pues no da pa' más. Yo quisiera descansar, pero pues no puedo. Vámonos con esta rolita de Los Ángeles Azules. Ricky Martin y Tini nos presentan Vuelve. Suena aquí a través de la Z. Buenos días, regresamos en breves minutos.

0: de la Z. Estás escuchando el cotorreo de la mañana, bandita chavalones. Sígueme a través de redes sociales. Yo sé que mucha gente ya es parte y miembro de la clica del Chiquilín. Pero si tú aún no me sigues, te estás perdiendo la oportunidad de ganarte boletos para los diferentes eventos que se aproximan. Sígueme, búscame en Facebook, en Instagram, en TikTok y también en Snapchat como El Chiquilín y su clica. Así estamos, El Chiquilín y su clica. Recuerda que Chiquilín con Q de queso y clica con K de kilo, para que no te me vayas a equivocar. Si tú me sigues, yo te voy a seguir. Y por supuesto, me va...
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1: En la actualidad coexisten dos Estados Unidos en un mismo territorio. En uno, el dinero se acumula a una velocidad nunca antes vista. Los titulares celebran cada semana miles de millones de dólares generados por la inteligencia artificial. La bolsa marca récords y un puñado de personas acumula fortunas que desafían la imaginación. Cada día son obscenamente más ricos. Ahí, el sueño americano parece más vivo que nunca. En el otro, la mayoría de la gente trabajadora solo ve pasar el dinero. Los salarios no alcanzan, el costo de la vida sube sin pausa y el esfuerzo diario ya no garantiza el progreso. Las familias viven en el día a día con la sensación de que por más que trabajen, avanzan cada vez menos. Estados Unidos produce más riqueza que nunca, pero esa riqueza ya no se distribuye. Si el éxito económico solo se concentra en una élite y no se traduce en mayor tranquilidad, estabilidad o esperanza para las familias trabajadoras en los Estados Unidos, entonces ya no estamos hablando de un sueño americano compartido. Estamos hablando de dos economías que habitan el mismo país, pero que caminan en direcciones opuestas. Una hacia la abundancia extrema y la otra hacia una precariedad permanente. Es cada vez más difícil seguir llamando sueño americano a una realidad donde los costos de mantener una vida digna se vuelven inalcanzables para la mayoría de las familias en los Estados Unidos.
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bien alegre, así es viernes y el cuerpo lo sabe, es viernes de ir con las cariñosas y a usted no le pegan agruras y es viernes, inicio del fin de semana largo y por supuesto, yo sé que muchos ya se están preparando también para el partido de México en contra de Inglaterra, de Inglaterra el próximo domingo. Y pues bueno, recuerda que hay que festejar, ahora sí que todo tranquilo. No quiero que te vayas a meter en problemas como hemos estado viendo en festejos allá en México, la neta, porque óigame, la gente se emociona y luego hace cosas indebidas y luego está pagando las consecuencias. Familia, el día de hoy, 3 de julio, hasta el momento han transcurrido 184 días de este año 2026 y nos quedan solamente 181 para finalizar este año. Así es, familia. El día de hoy estamos celebrando el Día Internacional Libre de Bolsas de Plástico. Sí, óigame que ese día lo han, ahora sí que impulsado bastante, hasta en muchos supermercados. Ya te cobran por si es que tú quieres una bolsa de plástico y están implementando en que lleve uno sus propias bolsas o bolsas de papel en dado caso. También el día de hoy en Argentina celebramos el Día del Locutor, familia, sí. En Colombia estamos celebrando el Día del Economista y aquí en Estados Unidos estamos celebrando el Día de Comer Frijoles, sí. ¡Ah, qué ricos! Unos frijoles puercos. ¡Ah, ya! Caerían súper bien. En México celebramos el Día de Bolillo con Crema, ¿sí? O también conocido como torta de albañil o torta de resistol. Especialmente en Aguascalientes. Esta festividad rinde homenaje a este platillo tradicional que consiste en un bolillo relleno de esa crema rica y deliciosa. Ay, ay, ay, ya se me antojó uno, ¿eh? Es más, vamos a una pequeña pausa mientras yo acá le digo al ingeniero que se moche con el bolillo con crema, ¿ok? Regresamos aquí en la Z.

Iglesia, Lenin Ramírez con el tema Solita. Aquí a través de la Z, donde suena puro trancabadrazo. Buenos días, chavalones, bandita, clica del norte de California, Oregon, el estado de Washington. Estás en sintonía del peor show mañanero, vídeo por haber. El día de hoy, Yuli Jaramillo anda, otra vez que de asueto, día de asueto, no vino a trabajar. Glenda tampoco vino a laborar. No se diga la psicóloga, así que diga la psicóloga. Clarice Ibarra, que anda ahorita de vacaciones aún todavía. Ah, no les digo. Y pues Marlon, ni se diga, ese anda ahorita haciendo los quehaceres de la casa. Saludos para todos aquellos que ya andan laborando bien duro y bien macizo en sus diferentes actividades. En especial para toda la gente que trabaja, óigame, en la construcción. Amigos ruferos, amigos chirroqueros, amigos que trabajan también en la insolación, mis amigos carpinteros, amigos que trabajan en el siding. A todos aquellos mecánicos, óigame, grasientas y pesadas, dicen. Saludos para mi compita, óigame, originario de puro Guanajuato. Ahí le mandamos el saludo para mi amigo Ricardo, que nos sintoniza en el área de SIA. Saludos también quiero enviar para todos los que se encuentran ahorita en casita, descansando, tomándose un rico café o aventándose el clásico delicioso. Ay, ay, ay, ay, sin ninguna prisa, sin ninguna apurancia. Ellos en casita tomándose su cafecito con una rica dona. ¡Ah, qué delicioso, tan rico! El día de hoy no viene el metalista Milo. Anda ahorita que de asueto también el día de hoy, porque él ya va a empezar a celebrar el Día de la Independencia y también me dijo que ya iba a prepararse para que el próximo domingo le echara todas las buenas vibras a nuestra selección mexicana y gane ante Inglaterra. Pero vengo con muy buena música y vengo con la regaladera de boletos en esta hora de las 7, así que quédate en sintonía. ¿Quieres saber para dónde estamos regalando boletos? ¿Para qué evento? Ok, mantente en sintonía que más adelante yo te lo diré.

0: la Joaquín.
1: Muchas gracias.
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Dame. La canta la banda MS y Javi aquí a través del Cotorreo de la Mañana. En esta que es su estación, La Z. Saludos para toda la gente que se encuentra escuchándonos ahorita en el área de Portland a través de la 94.3 FM. Amigos de la ciudad de Seattle, ¿cómo andamos? 102.9 FM, gracias por acompañarnos en este espectacular día. Olimpia también, siempre están al pendiente de nosotros. Amigos de Sacramento y de Chico, California, 107.5 FM, buenos días, gracias por acompañarnos en este viernes espectacular. Mis amigos allá de Tree Cities, ¿cómo están? 96.7 FM, ¿cómo les va pintando el viernes? ¿Qué clima tienen a esta hora de la mañana? Platícamelo, cuéntame. Gracias por estar en sintonía, amigos de Yakima también, 104.9 FM. Mis amigos de Moses Lake, que siempre están al pendiente, 92.3 FM. Saludotes para todos aquellos que ya andan rumbo a los laguitos, ¿eh? El lago de Guanache, de ¡ay, qué rico estar en ese lago! Tú me escuchas ahí en Guanache a través de la 92.9 FM. Amigos de Procer y de Sunnyside, 101.7 FM. Mis amigos de Mount Vernon y de Burlington, el día de hoy transmitimos desde Mount Burras, Washington. Nos sintonizan a través de la 103.3 FM y quiero mandar el saludo para todos y cada uno de ustedes, amigos lecheros, amigos que trabajan en los diferentes establos, donde quiera que nos sintonicen, ya sea en el norte de California o en el estado de Washington. Gracias por hacernos parte de tu día. De veras que ustedes son una pieza bien importante para que nosotros les sigamos pegando de grito aquí en esta estación y en este peor show mañanero que se llama El Chiquilín y su clica en el Cotorreo de la Mañana. Óigame. El saludo para todas las amas de casa que ahorita ya están preparando un rico desayuno para su tóxico que le tocó descansar, o para sus niños que ya están de vacaciones y que ya andan pensando en la comida para el día de mañana, para celebrar el Día de la Independencia de Estados Unidos. Antójenme, ¿qué van a hacer? Platícamelo, cuéntamelo a través del WhatsAppazo. Vámonos con esta canción. Edén Muñoz y Cristian Castro nos traen la canción Osadía. Suena aquí a través de La Zeta.

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Al rey del jaripeo, Joan Sebastián, con el tema Soy como quiero ser. Y solo aquí a través de la Z, donde suena puro trancabrazo. Feliz viernes ya, 3 de julio, familia. ¿Cómo andamos? Un gustazo que tú me estés acompañando. Te traigo rápidamente varias notas que quiero compartir contigo. Y esta que es muy importante, porque fíjate que la economía de Estados Unidos sumó solo 57,000 empleos en el mes de junio. Una señal muy preocupante, ya que la tasa de desempleo bajó ligeramente al 4.2% en el pasado mes de junio, que fue menor, ahora sí, el nivel de contrataciones desde el mes de febrero, cuando el mercado laboral se contrajo y cuando muchos economistas decían que ahora sí que iba a haber más empleo para toda esa gente desempleada, ¿eh? En un informe donde también incluyó revisiones, pues dice que está a la baja significativamente. Para los meses anteriores, la cifra de contratación de abril se redujo a 31,000 personas y en mayo se revisó y lleva a la baja en 43,000 personas. Y es que, la verdad, aunque estamos viendo unos partidos en el Mundial lleno de gente gastándose ahora sí que cantidades exorbitantes en las entradas, pues déjame decirte que el desempleo no ha despuntado, ¿eh? Y muchas personas aún todavía están viviendo desempleadas y están viviendo con su cheque en el día a día, ¿eh? Ay, ay, ay, ay. ¿Qué cosas tan alarmantes cuando el gobierno actual nos había dicho que íbamos a tener mucho más empleo y que se iba a acabar esa preocupación de que un día no tuviésemos empleo, ¿eh? Ay, ay, ay. Dicen que del plato a la boca se cae la sopa, y eso es lo que le ha pasado a esta actual administración que tenemos, ¿eh? Más bla, bla, bla.

0: todo lo fue aquí a través de la Z, cuando ya son exactamente las 8:06. Gracias por acompañarnos en este espectacular viernes. Óigame, inicio del fin de semana. ¿Cómo va pintando tu día? ¿Tú? ¿Coqueto, coqueta?
1: Nunca te han dicho que eres un tazo, ¿no?
0: Que ya empezaste a disfrutar de tu fin de semana. Amigos de Norte California, del estado de Washington, mil gracias por acompañarnos. ¿Les está gustando cómo estamos llevando a cabo el show el día de hoy? Es que el día de hoy no tengo, ahora sí que colaborar.

de los deportes o qué rollo, ingeniero? No, ay, contáctala, no quiero que me vaya a quedar mal, ella me había dicho que sí. Más adelante en esta hora venimos también con el segmento de Gastón Mascareñas, que nos trae una parodia muy peculiar, bien ad hoc a lo que vamos a estar celebrando el día de mañana, ya 4 de julio, día de la independencia de Estados Unidos. Durante esta hora te voy a estar platicando de algunos datos curiosos de lo que hacemos al celebrar el día de la independencia de Estados Unidos. ¿Tú cómo la celebras? ¿Qué comidas haces? Platícamelo, cuéntamelo. ¿Eres de aquellas que hacen los famosos hot dogs o las ricas y deliciosas hamburguesas? ¿O te vale 3 cacahuates y no celebras nada? ¿Tú simplemente descansas y te vas a comer ahí con tu familia o te vas a la guita? Queremos escuchar tu opinión a través del WhatsAppazo, que es el 503-915-8845. Y también dime si te está gustando cómo estamos haciendo el día de hoy este peor show mañanero habido por haber, que se llama y se titula El Cotorreo de la Mañana. ¿Te gusta más así de este estilo o regresamos al formato anterior? Tú dímelo. Cuéntamelo. Es hora de que te quejes también al 503-915-8845. Vámonos con la siguiente rolita. Llega la banda Carnaval, se llama De Nuestro Amor No Queda Nada. Y suena aquí a través de la Z, ¿dónde más? Donde suena puros trancabadrazos. Regresamos en breves minutos.

0: Así se titula la canción que nos trajo el grupo Firme aquí a través de la Z.
1: Good morning, everybody.
2: Más adelante, en el cotorreo de la mañana,
0: viene nuestro buen amigo Gastón Mascareñas, que nos trae una parodia bien ad hoc a lo que vamos a celebrar el día de mañana, el día de la independencia. Así que ni se te vaya a ocurrir cambiarle. Yo sé que te va a gustar, te va a encantar. Es el cotorreo de la mañana aquí a través de la Z. Te voy a dejar con esta canción que me solicitó mi buena amiga Ana María, que nos escucha allá en el área de Burlington. Quiere escuchar esto, que es de la banda Limón. Aquí es. Complacida, Ana María. Manda a saludar a toda la gente de Guanajuato y toda la gente de Nayarit. Gracias por acompañarnos.

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1: Así es, tazos y tazas doradas, coquetos, coquetas, chavalones, bandita, clica de la Z. Ya llegó mi amigo Gastón Mascareñas, que él es otra de las personas responsables y sí trabaja, no como otros o otras que no sé dónde andan. Ya andan celebrando, óigame, desde ahorita la independencia de Estados Unidos y andan preparándose para los festejos. Lo bueno es que ya me invitaron, que eso es algo que me baja el coraje. Y tú, amigo, que te encuentras trabajando bien duro y bien macizo en tus diferentes actividades, te mandamos todas las buenas vibras para que tú sigas echándole todas las ganas y, por supuesto, te vamos a poner toda la música que tú quieres escuchar para que tu viernes, ya 3 de julio, pues lo termines como debe de ser. Parodia que nos envió mi buen amigo Gastón Mascareñas, y como mañana vamos a estar celebrando el 4 de julio. Y este año festejamos 250 aniversario de la independencia de esta gran nación. Pues Gastón Mascareñas nos trae esta parodia grabada sobre la canción americana, muy tradicional por cierto, Yankee Dolly. Y nos presenta esta siguiente parodia aquí a través de este peor show mañanero habido por haber, el cotorreo de la mañana. Adelante, Gastón, los micrófonos son todos tuyos.
2: Este no es cualquier aniversario, es el 250. ¡A festejar a lo

Está de manteles largos y está celebrando 250 aniversarios de su independencia, familia. Y por supuesto, usted también puede celebrar este próximo domingo si es que México le gana a Inglaterra. ¡Ah! ¡Y sí, sí! ¡Y sí, sí! Pausa, regresamos aquí a este peor show mañanero, video por haber, el cotorreo de la mañana, aquí a través de la Z.

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abecedario se llama la rolita que nos presentó la banda MS aquí a través del cotorreo de la mañana. Buenos días, feliz y espectacular viernes ya 3 de julio. Estén pasando todos y cada uno de ustedes, familia. El día de mañana, 4 de julio, se celebra el cumpleaños de este país. Sí, 250 años, establecido con 56 trazos de una pluma de los padres y fundadores en la Declaración de Independencia en 1776. Y por supuesto, muchos lo celebramos de diferentes maneras. Pero yo te voy a decir el día de hoy este dato que probablemente pues tú no lo sabías. Y es que hay quienes van, óigame, el día de mañana a desfiles. Hay quienes se van de día de picnic. Hay personas que se van de día de campo. Y por supuesto, hay personas que no sabían este dato. Porque te comento que Estados Unidos tenía su independencia en aquellos años con menos habitantes de los que hoy tiene Chicago, Con tan solo 2,500,000 personas vivían en todo lo que era el territorio de Estados Unidos el 4 de julio de 1776, cuando se firmó la Declaración de Independencia. Ahorita en Chicago hay más habitantes que en lo que se contaba en ese entonces en toda la Unión Americana. ¿Cómo la ves? Además de que el día de mañana va a ser un día muy especial, porque es un día donde, óigame, nos atascamos de comida, la dieta pues la perdemos, y yo en el siguiente segmento te voy a dar la dieta básica de un 4 de julio. Porque los festejos de independencia los celebramos, y no importa que no hayamos nacido en este país, pero hay que celebrar por todo lo que nos ha dado y brindado Estados Unidos.

mandarle un saludo muy especial para mi amigo Ernesto Medrano, que ya se reportó a través del WhatsAppazo. Nos escucha en la ciudad de Mount Vernon. Manda a saludar a toda la gente de Durango, en especial a su esposa, que están preparando todo para el celebrar el 4 de julio para mañana. Dice que se van a ir a un laguito y que ya tienen preparado, así que los jet ski y todo. Óigame, por cierto, si usted va a disfrutar con su familia, ya sea un lago, va a hacer actividades acuáticas, por favor, tengan muchísimo cuidado. Siempre, ahora sí que no escatimen en la seguridad. Hay que llevar chalecos salvavidas y, por supuesto, estar preparados para una emergencia, porque uno nunca sabe, ¿verdad? Uno planea una tarde de diversión y luego, desafortunadamente, se vuelve una tarde de desgracia si es que uno no está atento con sus niños. Y, por favor, no vaya a andar tomando y andando haciendo actividades acuáticas. Please, please, es la única recomendación que le hacemos. Le comentaba, familia, que durante la celebración del Día de Independencia, pues la dieta básica que tenemos la rompemos. Porque durante estos festejos del Día de la Independencia, que va a ser desde mañana, pues hay, ahora sí que, varios alimentos que son los más consumidos aquí en Estados Unidos. Entre ellos son la carne de res, ¿sí? La carne de pollo, la carne de cerdo, la lechuga, las salchichas, el tocino, los tomates, el pavo, el cordero. Y más de 150 millones de hot dogs son los que se piensan vender en esta celebración de Día de Independencia. Y es que la verdad, uno de los platillos más concurridos en esta fecha de 4 de julio son los hot dogs y las hamburguesas. Que yo te voy a decir más adelante que, óyeme, se hace un concurso de a ver quién come más hot dogs para celebrar el Día de la Independencia. Y yo te lo voy a decir en dónde y cuándo y por qué lo hacen, pero eso va a ser más adelante. Vamos con más música. Aquí a través del cotorreo de la mañana llega Key Nieto. La rola se llama Te Esperaré. Así como yo voy a esperar a que tú salgas de trabajar para celebrar ya este fin de semana largo, largo, largo, como les gusta a muchas mujeres y a muchos hombres. Y no se hagan de la boca chiquita, ¿eh? Pausa y regresamos. Ya suéltame el ingeniero que ya camina.

chavos, a la tribu romántica, la banda Cuisillos nos trajo el tema Aunque me duela. Y es que aunque me duela, chiquitita bebé de luz, si ya te fuiste, si me dejaste, si me abandonaste, aunque esté con algunos alcoholes este fin de semana, no te voy a llamar aunque me duela. Dígase eso. Si es que a usted ya me lo batearon. Sí, no ande de migajero, de migajera. Por favor, dése su lugar, dése a respetar y dése a querer. Son, ahora sí que estas humildes recomendaciones que yo le doy. Pero haga usted de su vida lo que usted quiera, lo que a usted le haga feliz. Es más, lo que decimos nosotros que le valga tres hectáreas de verdolaga. O que le valga tres bolsas de cacahuate si usted haga de su vida lo que le haga feliz, ¿eh? Familia, ya entramos a la hora de las 9 de la mañana y es un gustazo que tú me estés acompañando ya a las 9:05, 9:05, y quiero que me acompañes porque durante esta última hora seguiremos platicando acerca de las celebraciones del 4 de julio y por supuesto quiero saber cuál es el pronóstico que tú tienes para el marcador del partido entre México e Inglaterra. Platícamelo, cuéntamelo a través del WhatsAppazo 503-915-8845. En esta hora viene también mi amiga y compañera, la güerita de los deportes, que nos trae su segmento deportivo. Así es, ella sí trabaja, no como otras, otros. ¿Verdad? No les digo, es que sí da coraje saber que Julie ahorita está en casita disfrutando de este día de asueto. No se diga Glenda, que está más dormida que otra cosa, ahorita viene empiernada, roncando, ay, no, pero bueno, alguien tiene que sacar ahora sí que a flote esta estación y nos tocó al ingeniero y a mí por ser los más pobres, los más necesitados y los que más debemos, pues. Saludos para ti, donde quiera que te encuentres, estás chambeando. De Maguita, yo te voy a estar acompañando hasta las 10 de la mañana con puros trancamadrazos. Por supuesto, también en esta hora seguiremos con la regaladera de boletos. No le cambies, regresamos en breves minutos.

quieran, dice. Yo también comparto lo mismo. Y digo que el marcador va a ser por la mínima diferencia. 2-1 o 1-0, yo también pienso. Espero que nos dé la grata sorpresa y que sea más, pero que gane el mejor también.

canción se llama Ya Borracho, la canta Herencia de Grandes, aquí a través de la Z, esperando que tú estés teniendo un viernes espectacular, familia. Este día de mañana, sábado 4 de julio, las luces en el cielo para celebrar la independencia del país van a estar así que a lo máximo. Usted vaya y disfrute de ese show de fuegos artificiales en la ciudad donde usted nos está escuchando. Disfrútela con su familia. Y fíjate que cerca de 1,600 espectáculos de fuegos artificiales se van a exhibir aquí en el área del Northwest y alrededor también de Portland. De acuerdo a la Federación Nacional de la Cámara de Comercio Minorista, al menos el 44% de los que vivimos aquí en Estados Unidos planeamos comprar juegos pirotécnicos. Una cifra que no ha crecido mucho respecto al año pasado, ya que el año pasado solamente el 42% de los que vivimos en Estados Unidos fuimos y compramos fuegos artificiales. Y es que las restricciones en muchas ciudades donde ya no se pueden quemar cohetes, ahora sí que sumado a que esta cantidad pues disminuya y muchas personas pues ya no vayan y gasten su dinerito comprando cohetes. Y es que saben que, familia, yo no sé si a ustedes les pasaba, pero yo supuestamente iba por los cohetes para mis nietas. Y yo venía yo con un cargamento de más de $500, según, para hacer mi propio show de fuegos artificiales. Y eso es poco, porque yo conozco a muchos que se gastaban más de $1,000 en quemar cohetes artificiales. Y creo que para nuestra cartera y bolsillo ha sido un ahorro en que en varias ciudades no podemos quemar fuegos artificiales. Pero tú ve y disfrútalos allá en tu ciudad. Por ejemplo, aquí en Mount Vernon los vamos a disfrutar a un lado del río de Skagit el día de mañana. Ya me estoy preparando para ir y disfrutar una noche espectacular. ¿Y tú? También disfruta el 4 de julio. ¿Por qué no? Regresamos aquí a la Z.

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1: Bueno, a veces somos más largos que el mismísimo tren, pero el día de hoy y a esta hora en este segmento, nada que ver con ello. Vamos a darle la bienvenida a mi compañera y amiga Maribel Rodríguez, que fue, óigame, una de las que no me abandonó, de las que no, ahora sí que se fue del barco ahorita que se estaba hundiendo, no como otras y otros que me dejaron solito. Así que sin más preámbulos, Maribel, buenos días, ¿cómo estamos?
2: Hola, chiquilín, muy buenos días, feliz viernes.

0: para ti, toda la familia poderosa de la Z, y sobre todo para aquellos que ya están descansando con fin de semana largo, con motivo de la celebración del 4 de julio, chiquilín. Pero cuéntame cómo estás. Digo, yo sé que la mayoría de la clica te abandonó, pero yo aquí fiel como siempre y al pie del cañón.
1: Pues estamos muy bien, mi estimada Maribel, disfrutando de este viernes. Ya después de las 10 se olvidan de mí, yo empiezo mi fin de semana, y por supuesto agradeciéndote que tú nunca me dejas abajo, siempre estás al pie del cañón, ¿eh?
0: Ya ves, chiquilín, quiéreme, cuídame, pero sobre todo valórame, porque me andas perdiendo, chiquilín. Y mira, mejor nos arrancamos con la información deportiva y todo lo que ocurrió el día de ayer, porque no estuvo menos impactante que los días anteriores, ¿eh? Y por ejemplo, España derrotó a Austria en un resultado de 3-0, y así lo hicieron despedirse de la competencia. Después, Portugal y Croacia nos regalaron un mega encuentro en donde Croacia abrió el marcador y a Portugal le costó bastante. El empate vino por la vía penal con Cristiano Ronaldo, y bueno, después de eso vino otra anotación del equipo portugués para darle la vuelta al marcador. Cuando ya estábamos en el minuto último del tiempo agregado, bueno, pues vino el segundo gol de Croacia empatando esto, pero estuvo fuera de lugar, muy controversial, pero después, por la tecnología del balón y el chip que tiene incluido en él, nos dimos cuenta que efectivamente hubo un roce de un jugador croata que estaba en fuera de lugar, y bueno, no hubo más que hacer que eliminar este gol, y así Portugal tuvo el triunfo de un resultado de 2-1. Después de esto, Suiza anotó y dos goles bastaron para que saliera la selección de Argelia de esta competencia. Para el día de hoy, Australia enfrentará a Egipto ya en un par de horas, y lo más esperado de hoy, bueno, Argentina ante Cabo Verde, que viene crecido y con ganas de hacer historia. Y después de eso, para esta noche, Colombia enfrentará a la selección de Ghana.
1: Oye, muy buenos partidos los que se van a llevar a cabo el día de hoy, y el encuentro de ayer entre, oye, Portugal y Croacia, uno de los más polémicos, el resultado donde dicen que no había fuera de lugar, donde ahora la tecnología y el chip hizo su función, aunque la verdad para mí le están robando esa esencia mágica del fútbol con tanta tecnología. No sé si debemos de retroceder un poquito, porque, óyeme, ya si estás adelantado por la uña larga que traes en tu pie, ya estás fuera de lugar. Bueno, es mi humilde opinión, digo yo, ¿eh?
0: Pero eso no es todo, mi gente bella, porque este fin de semana tendremos cuatro encuentros bastante interesantes. El día sábado, Canadá recibirá a Marruecos y Paraguay a Francia. Para el día domingo, Brasil enfrentará a Noruega, y nosotros los mexicanos más que emocionados por recibir a la selección de Inglaterra para seguir haciendo historia.
1: Y si sí, esa es la pregunta que todos nos hacemos. ¿Y si sí?
0: Y algo que llamó bastante la atención ayer en las redes sociales, chiquilín, es que la selección de Inglaterra ya blindó su logística para los octavos de final. Así es, señores, retrasaron su viaje a la Ciudad de México y mantendrán su hotel en absoluto secreto para evitar que los fans aztecas les rompan el sueño, como pasó con la selección de Ecuador, con bocinas, con serenata, con cohetes, en fin, harán de todo para evitar este tipo de espectáculos. La prensa inglesa ya reveló que el plantel usará tapones de oídos y ruido blanco ante el temor de que las redes sociales filtren la locación de su hotel. ¿Cómo ve, chiquilín? Ya le tienen miedo a la fanaticada en la Ciudad de México.
1: Ingesu, ya empezaron a preocuparse, pero no worry, dijo el gabacho, no worry, be happy. De todas maneras, la afición les va a llevar serenata, no importa que no escuchen. Lo importante aquí es la algarabía y la fiesta que hacen. Si ya ponen como excusa eso, ya pasa a segundo plano, porque como dicen, pueden usar tapones y de alguna manera, pues ahora sí que los jugadores pueden descansar. Ya si empiezan a decir, es que no me dejaron dormir, y eso son excusas baratas,
0: Mira nada más, chiquilín, y las autoridades dándoles consejos de que no vayan a ciudades peligrosas, y ellos le tienen más miedo a la porra azteca que a otra cosa, pero bueno, esperemos que los dejen descansar y no haya ningún pretexto ni ningún reclamo para el partido del domingo. Ahora también vamos a hablar de lo que va a pasar en el encuentro entre Argentina y Cabo Verde, porque entre el equipo arbitral, bueno, pues estará nuestra chaparrita de oro, Katia Itzel García, que será la cuarta árbitra en este encuentro entre puro canadiense, Chiquilín, tanto el árbitro central como los asistentes. Entonces va a resaltar mucho la presencia de esta chica nuevamente.
1: Qué bueno por Itzel, que la verdad la está rompiendo, está haciendo muy buen papel en este mundial. Y ay, chiquitita, sí, me caso, me divorcio y no importa que me quite del cheque. Ay, ya, ya, imagínate tener a una Itzel ahí en casa. Aparte que te gusta el fútbol como a uno, no olvídate, sueño guajiro de todo hombre macho alfa mano rasposa, ¿eh?
0: Y ahora el mitote deportivo se lo vamos a dedicar al croata Luka Modric.
1: ¿Qué pasó?
0: Ya que el histórico mediocampista croata llegó al torneo con 40 años y concluyó su legendario ciclo de las Copas del Mundo tras quedar eliminado el día de ayer ante Portugal. Triste noticia para el croata, que soñaba con despedirse a lo grande, pero no pudo ser así. Al final del encuentro, un cálido abrazo con Ronaldo marcó la despedida de las canchas. Yo regreso el próximo lunes, no sin antes desearles que tengan un excelente fin de semana. Cuídese mucho, disfrute, si toma no maneje. Y primero Dios, nos escuchamos el próximo lunes aquí en el Cotorreo de la Mañana con el Chiquilín y su clica. Y por donde más, sino la Z, donde suena puro trancamadrazo.
1: Muchísimas gracias por tu información, Maribel. Cuídate mucho y nos escuchamos el lunes. Tú sí te mereces un aumento, no como las otras o los otros que no vienen a trabajar el día. Pausa y regresamos.

0: que están en sintonía, mejor conocidas como las ingobernables. Para mi amiga Olga Berrosalba, para Rosario, para Juana Ponce y para todas las de su clica que siempre están en sintonía de la Z. Te comentaba, amigos, que óyeme, el día de hoy más de 150 millones de hot dogs el día de mañana se piensan vender y son los que la gente que vivimos aquí en Estados Unidos vamos a consumir. Pero tú sabías que hay un concurso en Conway Island, allá en Nueva York, donde se devoran decenas de hot dogs en pocos minutos, y un japonés es quien ha tenido el récord de comerse más hot dogs en tan solo 2 minutos. Imagínate. Y es que tienen su técnica, ¿eh? Hay a veces que uno se los come así tranquilitos, esos ricos hot dogs que uno que se acostumbra a comer cuando uno sale del concierto. Nada que ver, eso, hot dogs comunes y corrientes, y tienen su técnica para atragantarse. Es más, hasta 4 hot dogs se echan al mismo tiempo. Los fuegos artificiales, como te había comentado, es una celebración pirotécnica que se lleva a cabo desde 1777, y todo esto ocurrió ya en Filadelfia, donde también se está diciendo que el país va a gastar cientos de millones de dólares en los espectáculos de fuegos artificiales en todas las ciudades donde van a ser presentados. Así que, familia, usted no ande ahora sí que de quejitas y haciéndose la víctima de que no, es que yo soy mexicano, yo soy de El Salvador, soy hondureño o soy colombiano, yo no celebro la independencia de Estados Unidos. La verdad es que hay que ser bien agradecidos y hay que sumarnos a esta celebración de esta gran nación que nos ha dado mucho, te ha dado trabajo, te ha cuidado, te ha dado una oportunidad a ti, amigo, que en tu país tú no la tuviste o no la tenías. Así que hay que ser agradecidos y festejarlo con todo respeto. Y si no lo quieres festejar, pues también no lo festejes. Pero hay que ser respetuoso de esta fecha tan importante para este gran país que nos ha dado mucho. Porque ¿qué culpa tiene este país de tener también a los gobernantes que tiene ahorita actualmente? Nada que ver, nada que ver. Y antes de que salga con el bol de raspado, vámonos con más música y regresamos ya para despedirnos.
1: Salieron los planes.
0: Es viernes.

Echado el coyote con el tema, te dije aquí a través de la Z. Ya nos vamos a pasar a retirar agradeciendo rotundamente a toda nuestra gente su sintonía y agradeciendo rotundamente que nos hayan permitido acompañarlos durante su travesía si van manejando por las diferentes carreteras del norte de California o en el estado de Washington. O a ti, amigo, que te encuentras chambeando, gracias por hacerme tu chaleco. Y por supuesto, quiero mandar saludos para toda la gente que se reportó para darme el marcador del partido entre México e Inglaterra, mejor dicho, México-Inglaterra el próximo domingo. Óigame, por acá se está reportando mi buena amiga, óigame, Angélica, dice: Chiquirín, va a ganar México 2-0, gracias. Se reporta desde la ciudad de Chico, California. El segundo también para nuestro buen amigo Rogelio, dice: Chiquirín, va a ganar México por el marcador de 3-1. Nos escuchan allá en el área de Yakima. Saludos también para nuestro buen amigo Juan Pablo, que está reportando desde Portland, y él dice que van a quedar empatados y en que la tanda de penales gana México. Ándale, pues sí que no habíamos recibido este pronóstico, ¿verdad? Sí, cierto, puede ser una opción de que se vayan a penales, pero bueno, si usted va a disfrutar este partido de la selección, hágalo responsablemente, por favor, no se ande metiendo en problemas, y si va a tomar, por favor, no ande manejando. Diviértase con su familia y disfrute de este rico fin de semana, feriado, sí, es el 4 de julio mañana, y familia, gracias a todos y cada uno de ustedes por acompañarnos el día de hoy. Una mañana más pasó aquí en el cotorreo de la mañana. Yo les deseo un feliz sábado 4 de julio. Disfruten con su familia, hagan una carnita asada con sus amigos. Claro que sí, vivan estos momentos que se convierten en recuerdos para toda la vida. Y si van a manejar, háganlo con responsabilidad. Recuerden no andar tomando. Si van a celebrar con fuegos artificiales, sigan todas las medidas de seguridad, por favor. Que este Día de la Independencia nos recuerde el valor de la libertad, la unión y la esperanza que nos ha dado este país. Y nos escuchamos el próximo lunes. Que Diosito me los bendiga. Feliz 4 de julio. Y si sí, quiero escucharlos aquí el próximo lunes. Me despido con la famosa chiquifrase que tú ya te la sabes. Tú pórtate bien, pero si te vas a portar mal, tú disfrútalo, tú gózalo, tú diviértete, tú estíralo, exprímelo, extiéndelo, sé feliz. Y si te cachan o la cachan, usted niéguelo absolutamente todo, con permiso. Y más que agradecido por tu sintonía. Bendiciones para

Escuchamos a Tapi Quintero y el tema que no acabe aquí. Sintonizas la Z. Buenos días, buenos días. Good morning. ¿Qué tal? ¿Cómo estamos, mi gente? Arriba se ánimo. ¡Feliz viernes! Le llegamos al tan esperado viernes. Ahora, ¿cuál es el plan? ¿Qué vamos a hacer? ¿Para dónde apunta la flecha? Fíjate que mucha racita ya se fue de vacaciones, de fin de semana largo, menos tú y yo. Siempre nos pasa lo mismo, pero ¿sabes qué? Estamos bendecidos porque tenemos trabajo y hay que echarle ganas a la chamba. Gracias a mis compañeros del Cotorreo de la Mañana, Chiquilín y su clica, por cederme el micrófono de la Z. Ahora yo te acompañaré hasta las 3 de la tarde. La vamos a pasar bien, corazón, como siempre. Recuerda que cada minuto 20 de la hora tenemos la complacencia. Comunícate conmigo al 503-915-8845 para mandar tu saludo, pedir tu canción o ganarte tus boletos. Empezamos el día de hoy con una frase motivadora. Solo una cosa convierte en imposible un sueño, y eso es el miedo a fracasar. Así es que, corazón, sin miedo, vamos para adelante, y si tienes miedo, igual, con todo y miedo. La frase que está sonando mucho ahorita por el torneo de fútbol, porque pues México va avanzando, vamos a ver qué pasa el domingo, y si sí, y qué tal si sí sucede, ya ves, hay que soñar en grande, corazón, uno nunca sabe. ¿Qué tal si sí? Te acompaño hasta las 3 de la tarde, soy Lucy Carballo, la chaparrita de Veracruz, contigo aquí en la Z94.3 FM, 103.3, 104.9 y 101.7, cubriendo el valle de Yakima, Washington, el estado de Oregon y el estado

Vías La Z, maneja con cuidado si es que andas tras el volante y si te encuentras trabajando, pues echarle ganas, corazón. Vamos a darle con todo a este viernes. O nosotros le damos a él o él nos da a nosotros. Como sea,

¿Qué tal, mi gente? Saludos. Espero que estén teniendo un día excelente. Y pues en esta temporada de verano, te acompaño hasta las 3 de la tarde con mucho gusto para disfrutar juntos de este clima tan esperado que es el verano, a disfrutar de los días calurosos, tal vez salir de paseo después del trabajo. 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Es el 503-915-8845. Seguimos con más música. Estás en sintonía de la Z. No le cambies.

Núñez y Javi cantaron el tema Venga Chepa Acá. Sintonizas la Z. Buenos días, good morning. Feliz viernes 3 de julio. Hey, felicidades si te encuentras hoy celebrando tu cumpleaños y también pues para todos los julios en este mes, ¿eh? Happy birthday to you, corazón. Pues andamos acá por el minuto 20 de la hora, quiere decir que vamos con el saludo y este es para Francisco Segoviano. Dice, ¿cómo estás, Lucy? Que tengas un excelente viernes, chaparrita. Te invito a la playa. No, a la playa ahorita, corazón, estoy trabajando, no puedo. Para el fin de semana. A lo mejor y sí, fíjate que hay mucha racita que se va para la playa a eso de los cohetes, de los fuegos artificiales, pues a celebrar. Yo lo hice en algún tiempo, ahorita ya no he ido, pero pues no sé, corazón, igual a lo mejor y sí. Dice, acá te estoy escuchando para el área de Lakewood, Washington, ponme la canción que se entere la gente con la senda norteña y el Bebeto. Claro que sí, corazón, vamos, rapidísimo, complacemos.

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el tema aquí es, buenos días, sintonizas la Z, feliz viernes. Pues andamos así como enfiestados, emocionados, de todo un poquito por dos razones, porque pues se aproxima este fin de semana feriado, celebrando el 4 de julio, el sabadito, y también porque estamos en plena temporada de torneo de fútbol, donde estamos todos así bien nerviosos, quién va a ganar, qué va a pasar el domingo, México contra Inglaterra, y bueno, todo puede suceder, chamacones. Recuerden que el miércoles Estados Unidos rompió la racha de 24 años sin llegar al quinto partido venciendo 2-0 a Bosnia, y eso a pesar de haberse quedado con solamente 10 hombres por una tarjeta roja. Entonces, todo puede suceder. Y sí, sí, esa es la frase que venimos repitiendo todos estos días, porque pues queremos que México siga avanzando y si es posible que gane. Y sí, sí, ¿por qué no? ¿Verdad? Seguimos con más música. Soy Lucy Carballo, la chaparrita de Veracruz. Estás en sintonía de la Z. ¡Feliz

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1: En la actualidad coexisten dos Estados Unidos en un mismo territorio. En uno, el dinero se acumula a una velocidad nunca antes vista. Los titulares celebran cada semana miles de millones de dólares generados por la inteligencia artificial. La bolsa marca récords y un puñado de personas acumula fortunas que desafían la imaginación. Cada día son obscenamente más ricos. Ahí, el sueño americano parece más vivo que nunca. En el otro, la mayoría de la gente trabajadora solo ve pasar el dinero. Los salarios no alcanzan, el costo de la vida sube sin pausa y el esfuerzo diario ya no garantiza el progreso. Las familias viven en el día a día con la sensación de que por más que trabajen, avanzan cada vez menos. Estados Unidos produce más riqueza que nunca, pero esa riqueza ya no se distribuye. Si el éxito económico solo se concentra en una élite y no se traduce en mayor tranquilidad, estabilidad o esperanza para las familias trabajadoras en los Estados Unidos, entonces ya no estamos hablando de un sueño americano compartido. Estamos hablando de dos economías que habitan el mismo país, pero que caminan en direcciones opuestas. Una hacia la abundancia extrema y la otra hacia una precariedad permanente. Es cada vez más difícil seguir llamando sueño americano a una realidad donde los costos de mantener una vida digna se vuelven inalcanzables para la mayoría de las familias en los Estados Unidos.
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sé que sí, sí, sí, sí, andamos listos en este viernes. Hoy toca, corazón, hoy toca que no se te olvide. Sintonizas la Z, buenos días, maneja con cuidado si es que andas tras el volante. Pues mucha racita ya se fue a visitar a su familia, a acampar, a la playa, o andan de compras porque van a estar enfiestados este fin de semana. Tú y yo estamos trabajando, corazón, y eso está bien, ¿ok? Porque tenemos trabajo, porque tenemos que sacar adelante a la familia, etcétera, etcétera, y cumplir con el jale, eso es lo más importante, cumplir con la chamba. Bueno, vamos a más música, pero antes quiero recordarte que a través del WhatsApp de la Z tú puedes ganarte tus boletos para cualquiera de los eventos que están en Washington y Oregon. Si has escuchado alguna frase clave que te pedí, pues mándamela, si no, igual mándame un mensaje y ponme ahí, Lucy, quiero mis boletos, me pones para cuál evento lo quieres, ¿ok? Comunícate conmigo al 503-915-8845, es el WhatsApp de la Z. Espinoza Paz canta el tema Tú Te Vas.

¿Cómo pinta la cosa? ¿Te va a tocar hoy? ¿Ya te tocó ayer? ¿Te toca mañana? Salir temprano del trabajo, a lo mejor, y sí, fíjate, porque como mañana es día festivo, pues usualmente en algunos lugares dieron el día de descanso, en otros van a trabajar solamente mediodía. No sé cuál es tu caso, ojalá que sí te toque trabajar mediodía nada más y te vayas temprano a casa para planear tu fin de semana feriado, celebrando el 250 aniversario de la independencia.

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Estás en sintonía de la Z Good Morning. En feliz viernes, se llegó el momento de que tomes el teléfono y te comuniques al WhatsApp de la Z. Es el 503-915-8845 para que mandes tu saludo, pidas tu canción o participes para ganarte tus boletos, ¿eh? Ya sea que estés en el estado de Washington, el estado de Oregon, manda la frase Lucy, quiero mis boletos al 503-915-8845, el WhatsApp de la Z.

0: ¿Qué tal, mi gente? Saludos, buen día. Aquí en La Z te acompaño a las 3 de la tarde en este verano 2026, disfrutando de estos días calurosos, el clima perfecto para salir de paseo, comernos un helado después del trabajo, una agüita fresca, bueno, lo que se antoje. Recordemos que aquí en Washington y Oregon la temporada de verano es bastante corta, así es que, pues a disfrutarlo, eso es todo, hacer planes. Los días son un poquito más largos, entonces podemos hacer algo después del trabajo. Por lo pronto seguimos con más música en La Z.
1: Sus.

El tema saco de sal. Buenos días, feliz viernes. Sintonizas La Z. ¿Cómo va todo, corazón? Parece que tenemos un fin de semana, pues más o menos soleadito, tanto en Washington como en Oregon. Empezando desde hoy viernes, las temperaturas van a estar entre los 74, van a subir hasta los 80, 86, dependiendo el área donde vives en la ciudad. Pero recordemos que todo puede cambiar, ¿eh? Washington y Oregon, así como que digas, confiarse mucho en el clima, pues no. Igual a donde sea que vayas a salir, llévate tu chamarra, por si acaso. Vamos con el saludo y este es para Domenico García. Dice, ¿cómo estás, chaparrita hermosita? Acá te estoy escuchando en Ceylon. Por favor, mándame un saludito. Ponme la canción de Los Ángeles Azules con Ricky Martin, la que se llama Vuelve. Saludos también para Germán González. Dice, ¿cómo estás, Lucy? Que tengas un excelente viernes, chaparrita. Tu sonrisa contagia. Oh, gracias, corazón. Mi alegría también. Ok. Dice, acá te ando escuchando para el área de Sunnyside, Washington. Saludos para toda la racita que te escucha en estos rumbos. Oye, saluditos a José también. Bien, siempre me acuerdo de ti, José. Gracias por invitarme el cafecito. Saludos para Janet también en el área de Marsville, Washington. Seguimos con más música.

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días, feliz viernes. Escuchamos a los Huracanes del Norte y el tema La Sotana Negra. Sintonizas la Z. Vamos con la nota de la hora. El presidente de Estados Unidos estrena el nuevo Air Force One que le donó Qatar con un vuelo a Dakota del Norte. Ya no está el característico fuselaje azul claro que ayudaba al Air Force One a mimetizarse con el cielo. El avión renovado está pintado con la combinación de colores preferida del presidente de Estados Unidos, la parte inferior en azul marino con franjas rojas y doradas. Y es que el presidente de Estados Unidos realizó hace un par de días su primer vuelo a bordo en el nuevo Air Force One, un Boeing 747-800 remodelado, valorado en $400 millones, donado por Qatar, que integra aún más su personalidad en la institución de la presidencia estadounidense. ¿Cómo la ves, el presidente? Pues ya estrenando este avión Air Force renovado. Va a estar bien bonito, ¿verdad? ¿Será que algún día nosotros? No, ni para pensarlo. ¿Cuándo vamos andar ahí? Ok, seguimos con más música. Sintonizas la Z. Feliz viernes.

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feliz viernes, buenos días. Escuchamos a Shakira y Burna Boy, el tema Dai Dai. ¿Cómo la vas pasando, corazón? Maneja con cuidado si es que andas tras el volante en ese momento. Tal vez estás manejando sobre las carreteras del estado de Washington o del estado de Oregon o andas en el valle de Yakima, Washington. Simplemente maneja con cuidado, ¿ok? Hoy, 3 de julio, se celebra el Día Internacional Libre de Bolsas de Plástico. Y es que, como ya sabemos, desde hace unos años para acá, pues se ha fomentado mucho el reciclaje, usar nuestras propias bolsas, y es que esto se hizo con el objetivo claro de reducir las bolsas de plástico de un solo uso y fomentar su consumo responsable, y esto es pues para conservar bien nuestro planeta. Es importante ser conscientes de esto, de tal vez usar nuestra propia bolsa reusable, y es que en el día a día las bolsas de plástico se han convertido en uno de los objetos más cotidianos y también uno de los más perjudiciales para nuestro medio ambiente. Así es que, corazón, si tú de pronto eres de las personas que no fomentas tanto eso de usar una bolsa pues reusable, hay que hacerlo para cuidar nuestro planeta. Eso es todo. Se acostumbra uno, fíjate que al principio es un poquito complicado porque se te olvida la bolsa, te bajas de la tienda, no la llevaste, pero después de un tiempo te acostumbras a llevarte tu propia bolsa y así no tener que usar ni bolsas de plásticos de la tienda ni de papel, y eso es bastante bueno. Ok, seguimos con más música. Soy Lucy Carballo, la chaparrita de Veracruz. Estás en Sintonía de la Z.

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Buenas tardes, ya estamos en la hora de la rocola de la Z. Escuchamos a Diego Verdaguer y el tema La Ladrona. Esa canción la compuso en el año 1980 en México. La grabación del tema se llevó a cabo poco después en Los Ángeles, California, y fue lanzada oficialmente al mercado en el año 1981 como parte de su exitoso álbum titulado Estoy Vivo. Pues ya estamos en esta hora, corazón, donde se reúnen las viejitas y bonitas, esas canciones que nunca pasan de moda, canciones que de pronto escuchamos y dices, ay, me acuerdo de aquellos años, aquellos tiempos, cuando pues tal vez te enamoraste por primera vez o cuando sufriste tu primera decepción amorosa, que se siente muy feo. Parece que se va a acabar el mundo, ¿verdad? Y tú dices, no, ya no me vuelvo a enamorar, ya no voy a encontrar a una persona que yo sienta esa atracción, ese amor, ese cariño, pero pues pasa el tiempo y eso sana, se olvida. ¿Cómo estás hoy, corazón? ¿Ya sanaste esa herida que te dejó ya sabes quién? ¿Hace cuánto tiempo? A veces sí, ¿eh? Hay personas que no lo superan. Oye, déjame decirte eso. Tal vez tú seas una de esos, ¿o no? ¿O me equivoque? A lo mejor sí, a lo mejor no, ¿verdad? Pero ya estamos aquí en la hora de la rocola de la Z. Soy Lucy Carballo, la chaparrita de Veracruz. Seguimos con más música. El tema se llama Amor de Estudiante con Roberto Jordan. Lo escuchamos aquí en la rocola de la Z.

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1: ¿Qué tal? Saludos, mi gente. Gracias por mantener la sintonía. Aquí en La Z te acompaño de 10 de la mañana a 3 de la tarde. Soy Lucy Carballo, la chaparrita de Veracruz. Y en esta temporada de verano, pues vamos a pasarla bien. Vamos a disfrutar de estos días calurosos. Los días son un poquito más largos, como que de pronto podemos hacer muchas actividades, como salir de paseo, ir a la alberca, ir a la playa, tal vez ir de campamento. No sé, lo que tengas planeado hacer en esta temporada de verano, hazlo, corazón, porque el tiempo se va bastante rápido. Seguimos con más música en La Z.

Escuchamos a Braulio y el tema en bancarrota. Sintonizas la Rocola de la Z. Buenas tardes, feliz viernes, buen provecho si es que ya te encuentras almorzando en ese momento. Seguimos con más música y el tema a continuación se llama ¿Y cómo es él? De José Luis Perales. Es una icónica balada romántica lanzada en el año 1982 como parte de su álbum Entre el agua y el fuego. El tema relata el dolor y la resignación de un hombre que se despide de la mujer que ama al tiempo que expresa su curiosidad y un poco de celo sobre el nuevo pretendiente. Esta es una de mis canciones favoritas y me imagino que tuya también, así es que súbele el volumen, la escuchamos aquí en La Rocola de la Z.

Tex-Mex, Selena y el tema El Chico del Apartamento 512. Buenas tardes, sintonizas la rocola de la Z. Provechito, corazón, si es que ya te encuentras almorzando, disfruta mucho de tu comida. Seguimos con más música. La canción se llama Una

Más del grupo Bronco fue grabada en el año 1990. Esta balada romántica se lanzó oficialmente como parte de su disco titulado Bronco Amigo, el cual salió al mercado ese mismo año, convirtiéndose en uno de sus álbumes más exitosos y recordados. Lo escuchamos aquí en La Rocola de la Z.

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la canción Escándalo de los Pasteles Verdes. Fíjate que este tema originalmente fue interpretada en los años 60 por Marco Antonio Muñiz, pero fue grabada y popularizada por los Pasteles Verdes en el año 1974. El tema se incluyó en su primera etapa discográfica y fue uno de los grandes clásicos románticos de la agrupación. Seguimos con más música en esta tardecita de viernes. Espero que la estés pasando súper bien, que si estás almorzando, disfrutes de tu comida, buen provecho. Soy Lucy Carballo, la chaparrita de Veracruz. Te acompaño en la Z94.3 FM en Oregon, el 103.3 en las áreas de Mount Vernon, el 104.9, 101.7 en todo el valle de Yakima, Washington. Y que siga la música en la Rocola.

Sabía, lo cantó Eden Muñoz y Cristian Castro. Lo escuchamos aquí en La Z. Buenas tardes. Feliz viernes, 3 de julio. Te acompaña Lucy Carballo, la chaparrita de Veracruz. Y estoy contigo en el 103.3 FM en las áreas de Mount Vernon y alrededores. El 104.9, 101.7 en todo el valle de Yakima, Washington. En La Z 94.3 FM en el estado de Oregon. Y también estamos en la aplicación de La Rola. Y si todavía no has descargado la aplicación de La Rola, corazón, mira, es bien fácil. Solamente vas a la tienda de aplicaciones, ahí la encuentras. Cuando se corta la señal en tu radio, te puedes cambiar a La Rola y listo. Es bien práctica. También ahí puedes checar cuáles son los próximos eventos que vienen en Washington y Oregon, ¿eh? La temperatura para hoy, bastante bien. No tenemos lluvia. Parece que el fin de semana tampoco habrá lluvia, con temperaturas entre los 78 80 grados, tanto en Washington como en Oregon. En algunas áreas puede cambiar dependiendo. Seguimos con más música. El tema se llama Si las miradas mataran. La arrolladora Banda Limón está sonando aquí en La Z.

0: Hola, sintonizas la Z, ¿cómo la vas pasando? Muy bien, qué bueno. Oye, tengo una pregunta, ¿se va a hacer o no se va a hacer la carnita asada? Pues estamos en temporada de verano y los días calurosos ya están aquí para disfrutarlos con la familia. Usualmente, lo que nos gusta hacer es la carnita asada a la orilla del río, llevar tal vez una fruta picada, no sé, disfrutar con la familia. Principalmente si tienes niños, pues aprovecha esta temporada de verano para que los lleves de paseo y mientras vas manejando, recuerda siempre mantenerte conectado, sintonizando la Z.
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Buenas tardes, sintonistas La Z, feliz viernes. ¿Cómo la van pasando, chamacones? ¿Todos bien, verdad? Emocionados porque ya prácticamente es fin de semana, me imagino que sí. Bueno, andamos acá por el minuto 20 de la hora, vamos con el saludo, empezamos con Manuel Esparza. Dice, amiga, eres bellísima, mi amor, te felicito de todo corazón, cuídate mucho. No, pues casi me escribe una carta, dice, besitos. Te escucho en el área de Everett, ponme la canción Soltero Disponible con Regulo Caro. El saludo también para Rafael Morales, dice, ¿cómo estás, Lucy? Que tengas un excelente viernes, chaparrita, disfruta mucho este día y el fin de semana. Te escucho acá en el área de Toppenish, Washington. Gracias, corazón. Y saludos también para Antonio Martínez. Dice, ¿cómo estás, Lucy? Que tengas un bonito viernes, chaparrita. Acá te escucho en el área de Woodburn, Oregon. ¿Cuándo vienes? Oye, siempre ando por ahí por Woodburn, de veras. A lo mejor y en el fin de semana también doy una vueltecita para allá. Seguimos con más música y complacemos aquí en La Z.

corazón, o sea que se te hizo tarde. Bueno, buen provecho, disfruta mucho de tu comida y no te sigas mal pasando porque es malo para tu salud, ¿ok? Vamos con la nota de la hora. El presidente de Estados Unidos rechaza renovar el acuerdo comercial con Canadá y México en su formato actual. El tratado comercial T-MEC de Estados Unidos con sus socios más cercanos continuará vigente a la espera de resolver sus deficiencias o se produzca su terminación, así lo declaró Washington la semana pasada. Y es que Estados Unidos rechazó hace un par de días renovar este trato comercial con México y Canadá en su formato actual, así lo aseguró, que el acuerdo continuará vigente a la espera de resolver sus deficiencias y a ver qué pasa, tal vez se produzca una terminación. Seguimos con más música, pásala bonito, maneja con cuidado, échale ganas a la chamba, hoy toca, es viernes. Soy Lucy Carballo, la chaparrita de Veracruz, seguimos con más música, de este lado del muro se llama El Tema, con Banda La del Valle, suena aquí.

les cantó el tema, ya te la sabes. Buenas tardes, estás en sintonía de la Z. Chamacones, ¿cuál es el plan? ¿Se va a hacer o no se va a hacer? Oye, es como que ya está cayendo la tardecita, como que yo digo, ya es tiempo de hacer planes. Cuando salgas de trabajar, vas a pasar a la tienda por la carne, por las botellitas bien frías, de agua. Bueno, lo que sea que vayas a hacer esta tardecita, mañana y el día que sigue, disfrútalo mucho. Es el momento de hacer planes porque pues es un fin de semana feriado. El sábado, o sea, mañana es 4 de julio, el domingo juega México. Oh my God, o sea, tantas cosas pasando, ya me siento nerviosa. Seguimos con más música. Soy Lucy Carballo, la chaparrita de Veracruz. Sígueme en mis redes sociales, en Facebook estoy como Lucy de la Z, en Instagram estoy como Carballo-Lucy Oficial, en el TikTok me encuentras como Lucy Carballo 67, y parece que sí, andamos ready.

ti que sintonizas el 103.3 FM en las áreas de Mount Vernon, Everett, Marsville, Fairdale, Burlington, Oak Harbor, Ana Cortés, Lakewood. También saludos para ti que sintonizas la Z104.9 y 101.7 en el Valle de Yakima, Sunnyside, Washington. También estamos en Toppenish, Washington, Sela, Grandview. Y para ti que sintonizas el 94.3 FM en Portland, Oregon, Gresham, Vancouver, Washington, Beaverton, Hillsboro, Aloha, Woodburn, Salem. Y claro, saludos para ti que sintonizas en la aplicación de La Rola en otros estados, en otros países, en otras ciudades. Saludos para Noel López, siempre sintonizando en Carolina del Norte.

0: Mi gente, ¿qué tal? Saludos. Espero que estén teniendo un día excelente. Estamos en temporada de verano y es importante mantenerse hidratado, ¿sí? Toma suficiente agua, principalmente si trabajas al aire libre. También recuerda, pues, tener hidratados a los niños, las personas mayores, las mascotas. Hay que poner atención. Hay que amenorar las bebidas azucaradas y tomar más agua natural, ¿ok? Que tengas un excelente día. Gracias por estar conectado, sintonizando la Z. Soy Lucy Carballo, la chaparrita de Veracruz. Seguimos con más música.
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Osadía, a cargo de Eden Muñoz y Cristian Castro. Buenas tardes, feliz viernes. Estás en sintonía de la Z. Ey, maneja con mucho cuidado, ¿eh? Usualmente en viernes se hace un poquito más de tráfico. Y bueno, más que estamos en este fin de semana feriado, tal vez y si haya un poco más de tráfico, simplemente mantén la calma, corazón. Maneja con precaución. Be careful, ¿ok? Andamos en el minuto 20 de la hora. Vamos con el saludo. Y este es para. Dice: hola, Lucy. Soy el Cornejo Ochoa. Amor, buenas tardes. Ponme la canción Cabrón y Medio con Grupo Firme. Te estoy escuchando en el área de Everett, Washington. Saluditos también para Ángel Villarreal Cabrera. Dice: ¿cómo estás, chaparrita? Saludos cordiales. Mándale un saludo a toda la racita de Barranquilla, Colombia. Oye, pues, saluditos para toda mi gente de Colombia, ¿eh? También tenemos radioescuchas aquí en el estado de Washington, porque dice que está sintonizando en el área de Lakewood. Ey, saludos para toda mi gente en el área de Woodburn, Oregon, para Juan Marroquín, ahí en Sagrado Corazón Western Wear, que dice también siempre sintonizando la radio. Gracias, ¿eh? Rafael Sánchez dice: ¿cómo estás, Lucy? Que tengas un excelente fin de semana. Acá te estoy escuchando en el área de Sunnyside, Washington. Saluditos para toda la racita que anda chambeando y lista ya para irse a casita y celebrar el fin de semana. Pues andamos igual y seguimos con más música y complacemos aquí en La Zeta.

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Bueno, vamos con la nota de la hora. Los fallos que llevaron a la Corte Suprema a convertirse en una fuerza clave en la agenda migratoria del presidente de Estados Unidos, pese a la decisión a favor de la ciudadanía por nacimiento, el máximo tribunal ha ampliado las facultades del gobierno en temas como las green cards, el asilo y las protecciones temporales. Y es que la administración del presidente de Estados Unidos recurrió a la Corte Suprema para que diera luz verde a su amplia agenda migratoria de línea dura y en general obtuvo el respaldo que él buscaba. Bueno, en cuestiones de política, todo el tiempo está cambiando todo. Recordemos que pues así es nuestro presidente, pero pues ya veremos qué sucede. Seguimos con más música, pásalo bonito en esta tardecita de viernes. Soy Lucy Carballo, la chaparrita de Veracruz. Sígueme en mi página de Facebook, ahí me encuentras como Lucy de la Z. En Instagram

0: sintonizas la Z. Llegaron nuevas bebidas a McDonald's, como el Strawberry Watermelon Refresher, con sabor a fresa y puras buenas vibras. 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

Z, escuchamos a la banda Carnaval y el tema de Nuestro Amor No Queda Nada. Y es que así pasa en algún momento de la vida, todo aquello que una vez existió se termina, corazón. Así pasa, tristemente así pasa. Es que dicen que en esta vida todo se acaba, hasta el modito de andar. Imagínate que no se acabe aquel amor que algún día dijiste tener por aquella persona. Pero a veces hay personas que quieren regresar, que quieren seguir intentando, que dices, oye, no me resigno a que lo nuestro haya terminado. Y para eso es la canción que te voy a dejar ahorita, ¿ok? Antes de retirarme, te dejo la frase motivadora del día que dice: el éxito es la suma de pequeños esfuerzos repetidos día tras día. O sea que no es una cosa que llega de la noche a la mañana, corazón, toma tiempo. Sí, es verdad, las cosas buenas toman tiempo. Y con esto te deseo una bonita tarde de viernes, que tengas un excelente fin de semana. Mañana aquí voy a estar un ratito contigo, aunque es día feriado, pero igual te voy a acompañar un ratitito nada más. Así es que disfruta mucho de tu viernes, de tu sabadito, de tu domingo. A ver qué pasa el domingo, qué nervios, Dios mío. Hay que hacer los rituales que tengamos que hacer para que gane México. Te dejo con mi compañero el patrón, soy Lucy Carballo, la chaparrita de Veracruz, y también te dejo con esta canción que dice: si quiero volver, mi amor. Los Temerarios, lo escuchas aquí en La Z. Gracias, feliz viernes, besitos, bye bye.

0: estás escuchando el show número 2 de la radio. Bienvenidos, welcome, dicen en Inglaterra. You ready for the show number 2 of the radio? Disculpe mi acento inglés.
1: Ahora resulta que don Bosenov ya se hizo inglés.
2: Ay,
1: señor de las tunas. ¡Bueno!

0: viernes.
1: Ya es raza viernes y ya es demasiado viernes. Vámonos con el domingo. Vámonos con música.
2: Esto fue Buenas Tardes con el Patrón.
1: Oye, mucha plebada no trabajó el día de hoy. Mucha plebada, mucha raza no anda trabajando el día de hoy, ¿va?
2: Así es,
1: agarraron puente muchos.
2: Ándale, el holiday.
1: Holiday. Soy su compa, el Patrón, señores, hombre, mujer o bestia, lo que sea que nos acompañe en este show. Nosotros lo vamos a estar con ustedes el día de hoy, sin mucho piripituche, ya va, dos cabedú, Pikachu, Pokémon y miau, miau. Sin mucho piripituche, el día de hoy vamos a hablar de Inglaterra, de cómo ha ido Inglaterra en los mundiales, vamos a hablar de cómo conquistar a un inglés el día de hoy.
2: El señor Mondragón. Pasión en tus ojos.
1: Ando así apasionado, macizo.
2: Wow.
1: No creas que es la misma jersey que traigo desde el martes.
2: Ah, ¿no? Sí, son diferentes, las veo iguales.
1: Tú di que son diferentes.
2: Ah, pues así de diferentes.
1: Perdón, sí. No es la misma jersey, compañero. No,
2: otra vez así. Vas de nuevo.
1: La playera que traigo, okay. No creo que es la misma.
2: No, sí, se nota por los detalles que tiene ahí su playera, claro.
1: Y es más, con decirte que la misma mancha de mole que traigo yo aquí a un lado, la traigo, la mandé a hacer igual la otra playera.
2: Ah,
1: para que...
2: sí, el diseño está igual, sí, ¿verdad? Sí. Wow,
1: ando yo así. Oye, muy mexican el día de hoy. Sí, Dios guárdeme, con una inglesa me vaya a confundir.
2: Tengo una pregunta para ti.
1: Ey.
2: Patrón. ¿Y sí?
1: Y sí, cambiaron el perro partido para las 12 de mediodía.
2: ¡Cuatro! ¿No, de veras?
1: Ya, estoy checando aquí en las redes sociales y por todos lados. Pero mira, nosotros los mexicanos, a la hora que nos pongan, porque nosotros no nos rajamos.
2: No.
1: Porque nosotros le vamos a atorar a la hora que a las 3 de la mañana pónganos contra los ingleses. No nos importa. A esa hora vamos a andar pisteando y apoyando también a la selección.
2: Ey, ¿sabes por qué? ¿Por qué?
1: Porque nosotros somos... Muchachos, nosotros, ¿de dónde somos, plebada?
3: Soy del país que no se raja, papá. Del mariachi y la baraja que trabaja y no se cuaja.
1: ¡Qué bola! Según muchísimos medios de comunicación, ya están dando a conocer que el partido de México contra Inglaterra se mueve de última hora, plebada. ¿Ok? Si usted tenía los planes del partido en la tarde a las 6 acá en la hora de Los Ángeles. Donde sea que nos escuche usted, pues va a ser hora diferente. Va a cambiarse de horario, ¿ok? ¿Por qué? Porque supuestamente el Sistema Meteorológico Nacional estaba diciendo...
2: Pronosticando.
1: Pronosticó que va a haber chubascos con lluvias muy, pero muy fuertes en la Ciudad de México. Así que, plebada, el partido de México contra Inglaterra, ¿a quién va a favorecer? No lo sabemos. Pero sí es una cosa. Bueno, en Europa sí, pues la afición de Inglaterra se encuentra en Europa. Y el duelo será a las 19 horas, hora de allá de ellos, pues.
2: Oye, pero algo que sí, por lo menos digo yo, por lo menos la espera ya no va a ser tan larga.
1: No, pues no, bueno. Es más, ya vámonos, ya, doctor, ha sido mucho viernes. Ya regresamos. Con ese asunto, plebada, así para los que andaban preguntando, pues, aunque la FIFA no lo ha hecho todavía oficial. Pero en todos los medios, en todos lados, ya está saliendo de que el partido de México se mueve. Así que si usted tenía programado que iba a ir a diferentes partes o iba a disfrutar del partido.
2: A los fanfest, a los watch parties y todo eso, vaya checando bien sus tiempos.
1: Horarios. Vaya checando los tiempos, los horarios, salidas de casa y todo ese asunto, porque el partido se cambió de horario, plebada.
2: Ah, pues,
1: sí, no. Echen a las 5 de la mañana, no me importa, échenos a los ingleses. Así arrancamos. Es el show número 2 de la radio. Buenas tardes con el Patrón. No le cambie, porque si le cambia... le pique el animal y le cambian el horario. ¡Regresamos!
4: ¡México!
5: ¡Viva México!

0: hablemos un poco de England.
1: Yo pienso que es uno de los países que mucha gente quiere visitar, que quiere conocer, ¿no? Por toda la magia, con todo esto de los reinos de Inglaterra, de Gran Bretaña y todo ese tipo de cosas, ¿no?
2: Yo quiero ir a ver el Big Bang.
3: Bing, bing.
2: Bing, bing.
3: Bing, bing.
2: Bing, bing.
1: Inglaterra, plebada, el día de hoy conoceremos este país. En 1863 se escribieron las primeras reglas oficiales de fútbol en Inglaterra. O sea, ellos inventaron el deporte. ¿Eh?
2: O sea, que ellos sí pueden decirnos, soy tu papá del fútbol o algo
1: sí,
2: por el
1: estilo. Sí, pues se la pasan diciendo, it's coming home. Aunque, aunque casi nunca llegan los viejones, pero bueno, ahí está. It's coming home.
2: Ok.
1: Tienen una familia real, plebada, famosa en todo el mundo, a veces polémica, a veces medio de escándalos, pero medio planeta anda viendo qué hace la realeza. Acá la única realeza que seguimos es la señora de las tortillas que nos fía hasta el viernes. Es la única realeza que seguimos nosotros acá.
2: Neta, sí. Y el señor de los elotes.
1: También, y el de los raspaos. Manejan del lado izquierdo, ¿sí? Si un mexicano o alguien de acá de Occidente rentábamos un carro allá,
2: ¿sí?
1: En 5 minutos ya veríamos tres banquetas y dos postes y remangamos.
2: Siempre me he preguntado eso, debe haber una razón, ¿no?
1: Pues sí, debe haber una razón por qué manejan del lado izquierdo, pero imagínate manejar del lado derecho.
2: Estaría raro.
1: Está bien raro.
2: ¿Tú podrías? Yo creo que yo no podría.
1: Pues, o sea, si nomás en explicarlo, o sea, tú vas en el lado derecho del carro, pero tú manejas del lado izquierdo. Está raro. O sea,
2: algo por el estilo.
1: Algo por el estilo. Un zurdo fuera feliz allá, yo creo, pero bueno. El clima cambia cada rato. Puede salir con sol, puede haber lluvia, puede haber viento frío, puede de todo. Todo antes que termines el primer café, ya experimentaste las 4 estaciones del año ahí en Inglaterra, oye.
2: Era nomás.
1: Londres tiene uno de los metros más antiguos del mundo.
2: Ah, claro.
1: Es tan viejo, plebada, que seguramente ya llevaba retraso desde tiempos de los bisabuelos. Imagínate tú.
2: Patrón.
4: Algo por el estilo.
1: El té en Inglaterra es como una religión. Se toman millones de tazas al día. Si fuera mexicano, ese té ya tendría canela, piloncillo y un piquete escondido facilito, oiga.
2: Y limoncito.
1: Le echan limón al café.
2: Al té.
1: Al té. No, pues es que ellos le llaman té, pero es como un café para nosotros.
2: ¿Es como un café?
1: Té.
2: Híjole. Wow, qué interesante.
1: Pero bueno, ahí está. Ahí nació el famosísimo Harry Potter.
2: Harry Potter.
1: Bueno, pues su historia, pues.
2: Sí, claro.
1: Es ficticio.
2: La escritora es de allá, ¿no?
1: Los ingleses tienen a Harry Potter, pues como le digo yo, nosotros tenemos a la tía que desaparece los toppers y jamás los regresa. Para que sepan nomás.
2: Efectivamente, patrón.
1: Todos tenemos un Harry Potter dentro de nosotros, en nuestra familia mexicana.
2: Claro que sí, patrón.
1: Pedimos fiado y nunca nos vuelven a ver. Algunos hacen niños y ya no los vuelven a ver tampoco.
2: Sí, también tienes razón.
1: El Big Bang no es un reloj.
2: No, no es un reloj.
1: Entonces,
2: ¿qué es, patrón?
1: Pues todos tenemos esa impresión, ¿no? De que el Big Bang es el famoso reloj allá.
2: Y muy icónico.
1: La más que nada es una campana que está dentro de una torre. Como cuando le dice la troca y resulta que era. ¿Cómo te puedo decir? Como. Sí es y no es.
2: Sí, como la futura cabina móvil del patrón.
1: Algo por el estilo. Pero bueno, es como cuando camina como pato y hace como pato.
2: ¿Eh?
1: Y dicen que no es pato.
2: Ya me revolviste, patrón.
1: O sea, es un reloj, me venga eso, man, porque tienen algunos de los equipos de fútbol más famosos del planeta, el Manchester United, que el Manchester City, que el Chelsea, la liga inglesa es la número uno a nivel mundial.
2: ¿Te gusta mucho el fútbol inglés, patrón?
1: Sí, yo veo mucho, sigo mucho el fútbol inglés.
2: No, te pregunto porque yo sé que tú sabes, o sea.
1: A mí me gusta, a mí de todas las ligas, yo pienso que es mi favorito.
2: Sí, ¿y qué pasa con la Liga MX?
1: Esa la veo aparte porque no tiene rival. ¿Tú crees que yo voy a preferir al Manchester United por arriba del Querétaro? Claro que no. ¿Tú crees que voy a cambiar de ver un partido del Querétaro?
2: ¿Quién es
1: contra los Cholos a las 5 de la tarde por un partido entre el Manchester City y el Tottenham? Claro que no.
2: ¿Quién es el actual campeón de la Liga Inglesa de Fútbol?
1: El Arsenal.
2: ¿Y quién es el actual campeón de la Liga MX?
1: No me acuerdo, güey. ¿Quién fue?
2: ¡Pizza, pizza, maquinita! Ya tenía rato sin gritarlo, gracias.
1: ¡Ay, ay, ay! Estos vatos fueron los que inventaron el sándwich, plebada. Dicen que nació ahí, bueno.
2: ¡Sándwich! ¿Pero el sándwich de qué? ¿De jamoncito?
1: Todo lo que sea sándwich ahí lo inventaron ellos.
0: ¿Qué?
1: Y recuerden, plebada, Inglaterra tendrá castillos, reyes y té a las 5 de la tarde.
2: Pero
1: con unos tacos después de una cascarita y una cocona bien helada, no tenemos rival en el planeta nosotros los mexicanos. Ya regresamos para hablar de Inglaterra y cómo le ha ido en los mundiales.
2: Tengo miedo.
1: ¿Ya fue campeón del mundo?
2: Tengo miedo, patrón.
1: Ya regresamos, no le cambie.
2: Tengo miedo.
1: Lo siento, pues mis raíces inglesas, que no voy a respetar.

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0: estamos hablando de Inglaterra, el rival de México este domingo, que se va a meter al Estadio Azteca y conoceremos cómo le ha ido a Inglaterra en los mundiales. A continuación.
1: Exactamente, cómo le ha ido a Inglaterra en los mundiales. Siempre es un candidato a Inglaterra, tiene grandes, ha tenido grandes figuras en la historia de la justa mundialista y pues es un equipo de los fuertes, viejona.
2: Sí, y de hecho, ¿sabes qué? Ellos han reconocido de que tienen un muy buen equipo, pero también han reconocido que esta selección mexicana trae con queso las quesadillas, ¿sabes? Y esa parte en
1: la que ellos digan, ¿de dónde?
2: Las quesadillas de todos los lugares.
1: Sí, porque
2: lo que México los chilangos no digan, no, las quesadillas sí lleva queso. Okay. Aclarando esto, ¿qué iba a decir? Los expertos en deportes allá en Inglaterra y que varios videos han hecho virales, hey, que reconocen que México podría ser el rival más fuerte al que se enfrenten en esta copa futbolera.
1: Futbolera el domingo.
2: Casi lo digo.
1: Casi. Pero bueno, ¿sabías tú que ellos han sido campeones una sola vez y la presumen todos los días?
2: Se parece a alguien que conozco, pero no voy a decir su nombre.
1: ¡Ah, caray! ¿Qué ando presumiendo? ¿No ando presumiendo nada? ¿Por qué me voy a decir, compañero?
2: No, nada, patrón. Pero, ¿en qué año ganaron la copa?
1: En 1966, en el Mundial de Inglaterra 66. Uh-huh. Era su casa y ellos quedaron campeones. Y pues bueno, vamos a ver cuándo regresa la Copa País.
2: Por ejemplo, ayer hablábamos de Uruguay, ¿verdad? Uh-huh. Entonces, si te das cuenta, cuando los equipos juegan en su casa, pues juegan con su gente, juegan con su
1: clima. Se hacen fuertes.
2: Yo creo que hay más probabilidades de avanzar más lejos cuando eres el anfitrión.
1: Por ejemplo, México. Inglaterra ha jugado 17 Copas del Mundo, plebada. Okay. Es uno de los invitados de honor al del Mundial. Ajá. Uh-huh. Ya conocen hasta al señor que vende las papitas afuera del estadio, la neta, va, porque ya, todo el tiempo van a los mundiales. Su única final, la única final que han jugado el equipo inglés fue en el 1966. La ganaron 4-2 al equipo de Alemania, wow, en tiempo extra con un histórico triplete de Geoff Hurd. Desde entonces siguen contando esa historia como el abuelo que cuenta cuando la gasolina costaba un centavo, oiga. Así se la pasan. Llegó a dos semifinales. En el 90, en Italia 90, llegó a la semifinal. Y en Rusia 2018 también llegó a la semifinal.
2: ¡Vámonos!
1: Se quedó cerquita, como cuando hueles los tacos, pero alguien más que se los acaba primero. ¡Ah, caray! Que llegue el taquero y te diga, ¡me da dos! ¡Ya no hay, ya, joven!
2: ¡Ay, eso es lo más feo que te puede pasar!
1: ¡Ya
2: me hiciste llorar!
1: La neta que sí. Los penales han sido su peor pesadilla.
2: ¡Ah, de verdad! Esto a mí me gusta.
1: ¿Por qué?
2: Yo creo que el partido de México contra Inglaterra puede llegar a ser empate, puede que pase tiempos extras y puede que lleguen a penales.
1: Y para los ingleses, yo también pienso lo mismo.
2: ¿Tú qué piensas?
1: Se van a ir a penales también.
2: ¿Se van a ir a penales o qué?
1: Y dice que ellos han sido eliminados en muchas fases en penales. Más de una eliminación mundialista llegó desde los 11 pasos. Cuando ven el punto penal, a los ingleses, oiga, le da escalofríos.
2: Les da cuscús.
1: Harry Kane ya es su máximo goleador en Copas del Mundo. Superó el récord histórico.
2: ¿Cuántos goles tiene?
1: Tiene, ahorita vamos a checar por acá cuántos goles tienes. A ver. ¿Cuántos goles tiene Harry Kane en los mundiales?
2: 13 goles en mundiales.
1: ¡Mala bestia! Son un montón.
2: Bastantes.
1: Nunca falla Inglaterra también entre los favoritos, siempre están para llevarse la copa. Su uniforme blanco es uno de los más reconocidos del planeta, tan elegante, claro, que parece que van a una boda los viejones ahí en taquetes ahí. Son la cuna del fútbol, inventaron el deporte, pero otros países ya llenaron la vitrina con más copas, pero ellos son los que inventaron el deporte del fútbol moderno, ¿ok?
2: Así es.
1: Cada 4 años nace la famosa frase "It's coming home". Pero se puede. ¿Pero qué creen?
2: ¿Qué?
1: Se van a quedar con las ganas. Se van a quedar con las ganas.
2: Pobrecitos.
1: Hace 40 años, ellos perdieron una final de Copa del Mundo ahí, en el Estadio Azteca, contra Argentina.
2: Pero el Estadio Ciudad de México.
1: Del 86. En la Argentina de Maradona perdieron

0: una Copa del Mundo.
1: Ya regresamos, plebada. Esto es Buenas Tardes con el Patrón, el show número 2 de la radio. Ya regresamos con más el día de hoy. Se está poniendo, ya que sea domingo, ya por favor, que sea domingo, ya.

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0: Donald Trump no logró eliminar la ciudadanía por nacimiento. La Constitución sigue diciendo que quien nace en suelo estadounidense es ciudadano. Pero perder una batalla no significa abandonar la guerra. Ahora el objetivo ha cambiado. Ya no se trata del bebé, se trata de la madre. El gobierno ha decidido endurecer la persecución contra el llamado turismo de nacimiento. Mujeres embarazadas que viajan a Estados Unidos para que sus hijos nazcan con la ciudadanía estadounidense. El gobierno ahora quiere convertir el embarazo en un motivo de sospecha. Buscan negar la entrada porque parezca que la mujer va a dar a luz. Estados Unidos podría comenzar a juzgar las intenciones antes que los actos, y en ese terreno afecta tanto a inmigrantes como a los mismos turistas. En los puertos fronterizos, las mujeres podrían ser sometidas a interrogatorios simplemente por la forma de su cuerpo. Quienes apoyan estas medidas argumentan que existe un negocio multimillonario que vende la ciudadanía como si fuera un producto. Y tienen razón. Hay redes que lucran con ello y deben de ser investigadas. Pero combatir un delito nunca debería de justificar que la sospecha sustituya la evidencia. Las democracias fuertes no se distinguen por la dureza de sus leyes. Se distinguen por la capacidad de proteger los derechos de las personas. Estados Unidos lleva casi 250 años defendiendo que la Constitución está por encima de cualquier presidente. Esa ha sido la esencia de su democracia. El poder cambia de manos, pero las reglas permanecen.
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0: nos adelantamos porque mañana día de los cohetes.
1: ¿Cómo que día de los cohetes? No, don Bocenoff.
2: Hay algo que está fallando con tu información. Ay. Don Bocenoff.
1: No es día de los cohetes, don Bocenoff. No.
2: Ok.
1: Es día.
2: Pero para que nos digan qué día es, tenemos al experto.
1: ¿A un tal ya que no lo veo?
2: Eliud, patrón verdugo.
1: Pues un tal que no lo veo, ¿cuál es experto ni nada?
2: Desde la experta y benemérita Universidad de Estación Capomas, Guasave.
1: Estación Capomas, Guasave, Sinaloa, México, el ombligo del mundo. No porque sea en el puro medio plebada, sino porque mi rancho sigue hundido. Pero bueno, sí, hoy 3 de julio hay mucha festejancia el día de hoy, pero no vamos a adelantar porque mucha gente no jaló el día de hoy, mucha gente no trabajó, fue día feriado para muchos.
2: Ok.
1: El conocido 4 de julio, el día de la independencia de los Estados Unidos de Norteamérica, que hoy está cumpliendo 250 años.
2: Todo el mundo sale así con sus banderitas.
1: Sí, un día festivo nacional y generalmente se celebra con exhibiciones y eventos patrióticos.
2: Claro.
1: Como juegos artificiales, desfiles, entre otras cosas. El día de la independencia se celebra anualmente el 4 de julio, llueve, truene o relampaguee, pleba.
2: Así es.
1: Desfiles, cuetes por todos lados. O sea, los espectáculos de juegos artificiales, yo, aquí en Estados Unidos es la forma, la forma más popular de celebrar. Los que ya tenemos tiempo acá de este lado, que conocemos un poco más la cultura estadounidense, pues ya estamos acostumbrados.
2: Sí,
1: pero cuando recién llegas a este país,
2: te saca de onda
1: macizo.
2: Claro, sí.
1: Dije, ¿por qué tanta quemadera de cohetes? Oye, huele a pura mendiga perra pólvora todo el día.
2: Y en cada cuadra.
1: En cada casa, en cada cuadra. Luego, pues la plebada hace sus parrilladas, que su barbacoa, izan la bandera estadounidense, participan en eventos comunitarios, pero bueno, hay mucho que celebrar.
2: Muchos aprovechan para salir, ¿no? De la rutina diaria, ya que es fin de semana largo para muchos.
1: Uh-huh.
2: Hay gente que sigue chambeando como...
1: Ni digas.
2: Pero creo que es una tradición que siempre la mantienen viva y de hecho desde hoy en la noche yo te aseguro que van a andar truena y truena esos cohetes.
1: El Día de la Independencia de los Estados Unidos conmemora la independencia del país que del dominio británico un 4 de julio de 1776. Este día, plebada, o sea, el día 4 de julio, marca la redacción de la Declaración de la Independencia, un documento que proclamó la independencia de las colonias de Gran Bretaña, las famosas 13 colonias, y que delineó los principios de libertad, democracia y la idea de un autogobierno, y así nació los Estados Unidos de Norteamérica.
2: ¡Bravo! Buenas tardes con el patrón.
1: Para que sepa.
2: Pareces enciclopedia.
1: Hay mucha carrilla plebada de que dicen, es que tú, ¿para qué andas festejando el 4 de julio? Que no sé qué. No, más que festejarlo, yo pienso que es una forma de agradecer de todo lo que nos ha dado este país.
2: Claro, porque al fin del cuentas, patrón, aquí vivimos.
1: Aquí vivimos, aquí pagamos impuestos. Sí. Aquí hacemos nuestras cosas. Todo, compañera.
2: Sí.
1: Tú lo, más que festejarlo, lo conmemoras.
2: Sí. La neta es que los primeros años sí me saqué de onda, así como de, ¿qué onda con esto, no? Se me hacía extraño, pero después entendí que esa es su manera de celebrar la independencia de este país. Y
1: ya.
2: La verdad es que ahorita sí salgo a ver cómo queman los cohetes, porque, pues, es divertido.
1: Sí, aparte, digo, ha habido muchos asuntos políticos que han... Pero recuerde que el gobierno que está actual... No sé qué representa una nación por completo. O sea,
2: ese
1: no.
2: Es un tema así.
1: Es un tema sensible y mucha gente está enojada con. No debe estar enojada con el país, porque el país ha dado mucho. Tal vez esté molesto con la gente que maneja este país, que siento yo que no lo ha manejado de la mejor forma. Pero agradezca mucho a un país que a muchos de nosotros nos ha dado bastante, más de lo que merecemos.
2: Así es.
1: Muchas cosas podemos hablar de eso. Pero bueno, mañana, el día de la independencia, mañana 4 de julio. Vívalo en familia y prepárese para darle la Mauser el domingo a los ingleses. Oiga, también, ¿cómo de que no? Ya regresamos. Buenas tardes con el patrón, el show número 2 de la radio. No le cambie. Ya regresamos. Hoy 3 de julio, pero nos adelantamos mañana 4 de julio, ¿eh? Ya lo sé, lo saben.

0: con toda la euforia y con todas las ganas y con toda la que... ¿Para qué nos cambiaron el partido? Ya me puse más nervioso, güey.
1: Olvídate de eso. Tú nada más piensa en que México tiene que ganar este partido y va a ganar este partido. De las horas ni México, te preocupes, ni te
0: México. Le voy a decir una cosa, compañera.
1: Sacudas.
0: Lo bueno que cambiaron el partido hasta ahora.
1: ¿Por qué?
0: Porque voy a tener chance de pistear más si ganamos. Si ganamos porque ganamos y perdemos porque perdemos.
1: Me encanta. Al mal tiempo, buena cara. Entonces,
0: es más, de una vez, échenos a Brasil.
1: De una vez,
0: échenos a Brasil.
1: ¿De una vez?
0: Ok, vámonos, recio. Ay, ando bien, parece que voy a jugar yo.
1: Sí, oye, ¿tomaste café o qué onda?
0: No, hombre, oye, ¿viste? Compadre, ay, yo no sé ni cómo hablo ya.
1: Es que, está bien emocionado, la verdad.
0: Es que estoy, tú sabes, compañero, que me apasiona el fútbol.
1: Yo sé que te apasiona el fútbol y le comparto a toda la gente que nos escucha que Patrón es de las pocas veces que se emociona y que realmente lo estoy viendo emocionado. Porque usualmente cuando se emociona, lo trata de disimular. No lo logra el 100%, pero sí lo trata de disimular, pero ahorita está que no puede.
0: Ando más nervioso yo y veo al Morita que anda como si nada, el plebe ahí. Gilberto Mora, el plebe de 17 años ahí.
1: Qué morrito.
0: Y pues su pana virotana plebada, pero bueno, qué emoción.
1: ¿Te acuerdas cuando fuimos al partido de la selección mexicana contra Australia?
0: Australia contra Australia.
1: Y estábamos viendo a Gilberto Mora, se ve bien niño.
0: Un chamaquillo ahí. Granuliento, dijo el otro. Pero bueno, plebada. Sigue nuestras redes sociales, @elpatronalaire.
1: @Steph.Castellanos.
0: Y recuerden que tenemos un podcast que todo desde que empezó el mundial andamos en modo mundialista, así se ha llamado el show durante todos los días. Y la neta, pues, llevándole a todos ustedes todo lo que está pasando con este asunto.
1: Así es.
0: La neta, bien contentos. Y gracias a todas las nuevas estaciones donde ya nos escuchan, el show número 2 de la radio. Gracias por sintonizarnos. Y le traemos ahorita más adelante, viene el Mondragón, que nos trae un mitote, comadre. Que cállese los ojos.
1: Tres chismes.
0: Pero perro, dos hermanos, güey, que andan peleados en la música. Hermanos.
1: Hermanos.
0: Han tenido hasta demandas y no sé qué tanto más.
1: ¿De quién se tratará? Ok, me espero al señor Chismoso. ¿Qué diga? Al señor Mondragón.
0: Al señor Cricoso. Perdón, al señor Mondragón.
1: Mondragón.
0: ¿Cuánta libra ha bajado el Mondragón?
1: Yo creo que como. Mondragón de por sí es delgado. ¿Mm? Y creo que perdió como unas 20 libras, yo creo.
0: La bestia. Oye, también hablando de viejones, Don Chilo. Don Chilo ahorita nos va a contar lo que pasó allá en
1: Qatar
0: 2022. Una algo
1: le
0: que
1: llevo la cuenta al viejón porque
0: te va a preguntar
1: tengo miedo
0: ahorita
1: de que me pregunte. Ay, yo así como de híjole.
0: Una hazaña que hicieron unos mexicanos allá que. Bueno.
1: ¿Cuál hazaña? Puro despapalle.
0: Exactamente. Que hicieron en historias de mundial, no se lo pierdan. Buenas tardes con el patrón.
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0: El show número 2 de la radio. Siga mis redes sociales, @elpatronalaire.
1: @Steph.Castellanos.
0: ¡Ya regresamos, plebada! ¡Viva México!
3: ¡Viva México!
0: ¡Con todas las vibras de viernes! ¡Ea, ea! ¡Usted que va en el carro! Yo lo reto al domingo, plebada, a que como Goku, cuando iba a ser la Genki Dama, le mande energía a México. A todos los seleccionados. No, hombre, ando más emocionado.

0: Ya llegó, ya está aquí, la vergüenza de Ocotlán de la Grana, Jalisco. El que nunca ha jugado fútbol, pero sí ha jugado con todos sus sentimientos. Él es Ulises Mondragón, el mitotero del espectáculo, Mondragón. ¡Ay! ¡Ay! ¡Ay! ¿Cómo?
1: Se trabó, don Bocenov. Yo pienso que sí. Oiga, se llama Mondragón. ¡México! ¡México!
2: ¡México!
1: ¡México! De una vez. Y usted siente orgulloso porque lo más cerca que ha estado de un mundial es que Israel Reyes es de ahí, de Ocotlán. Es lo único.
3: ¡A huevo! Oiga, aunque estemos a millones de kilómetros.
4: A ver, otra vez. ¿A qué tan lejos estamos?
3: Millones y millones de kilómetros. Siempre vamos a estar cerca con la selección, con nuestra patria, con nuestro México lindo y querido. Oiga, ¿a qué nos juega México mañana?
1: El domingo, señor Mondragón. El domingo.
3: El domingo, perdón.
1: Nomás que andan unos rumores muy fuertes.
3: Sí, que supuestamente juega a las 12.
1: Supuestamente, pues no, la FIFA no ha dicho nada, estamos checando minuto a minuto, vamos a ver qué, porque lo último, lo que diga la FIFA, eso es. Así nomás.
3: Así
1: quedó.
3: Es, aquí nosotros lo vamos a estar diciendo con el patrón Infantino, él le va a estar dejando saber.
1: No sea Manflace. Pero la neta ya, antes de empezar con los espectáculos, señor Mondragón, un mensaje que le quiera más. Si usted tuviera los seleccionados mexicanos ahí, ¿qué les diría usted, señor Mondragón? ¿Qué les diría?
3: Oiga, miren, la verdad, el trabajo que han hecho es excelente. Nosotros ya ganamos con todo lo que hemos visto en el mundial, pero les tenemos el corazón y el alma y el espíritu puestos en cada jugada. No nos defrauden, que de entre manos, y de hecho ya no nos defraudaron porque han llegado lejos.
1: Oiga,
3: ánimo, muchachos.
1: Jamás.
4: Qué bonito hablaste con Dragón.
1: Los más de 10 años que tengo trabajando con él, nunca me dediqué unas palabras así. Jamás.
3: Ni se las dedicaré.
1: Para acabarlo. Oiga. Perdón, pero que lo interrumpa, señor Mondragón. Usted trae el mitote completo porque miré que un influencer ahí le regaló unos relojillos. A ver.
3: Oiga, bueno, pues resulta, hay un influencer de nombre Steve Waldwit que sorprendió a toda la selección mexicana, oiga. ¿Por qué? Resulta que les regaló a cada uno relojes Rolex.
1: ¡Ah, mira!
3: Un reloj Rolex anda como que entre unos, empieza supongamos unos que 8-10 mil dólares.
1: El más baratillo.
3: Hasta los 80-100 mil dólares o más, dependiendo las incrustaciones que tenga o algo así. Bueno, pues resulta, oiga, va a decir usted, pero es que ¿por qué este muchacho fue y le regaló estos relojes? Resulta que él apostó a que México le ganaba a Ecuador.
1: Entonces, él ganó
3: alrededor de, él apostó 2 millones de dólares a favor del tricolor, lo cual, bueno, pues las ganancias fueron bastantes, y dijo, pues me hicieron ganar un montón de billetes, pues yo le voy a regalar unos relojes bien perrones de los que venden allá en el tianguis, ahí les van, de los sacados de Tepito, oiga.
1: Oiga, andaban bien contentos los jugadores, ¿cómo no? Pues un Rolex.
3: ¿Cómo que no? Imagínese.
1: ¿Cuándo usted me va a regalar un Rolex a mí? ¿Cuándo?
3: No, oiga, cuando mucho un Casio, eso es calculadora.
4: ¿Cuándo nos vas a regalar un Casio a nosotros?
1: Le voy a regalar un Casio, los Casios están bien perros, esos relojes, son
4: bonitos.
1: Los Casios.
3: Nos regalará un Casio para los chicharrones, a lo mejor, oiga.
1: Pero mira, un Casio para los chicharrones. Los Casio, le voy a decir una cosa, eran indestructibles, eran como los cacahuatitos, los celulares de los
3: Nokia. Como los Nokia, ándale.
1: Sí, igualito, pues que no estaría mal regalar unos.
4: Tu Apple Watch, tu Casio ya es otra cosa.
3: Yo la neta de relojes como que no. La neta yo que el Apple Watch y que todo eso, yo los relojes no me gustan, no aguanto un reloj. A mí regálenme mejor el nuevo celular que va saliendo cada año, ahí sí.
1: Ay, no, hombre, no creo, dijo el otro, pero bueno. Se llama Dragón. A ver, por favor, apaguen la música porque esto se va a poner perroncísimo. Porque ahorita, regresando, el señor Mondragón nos trae un chisme. ¿De qué se trata, señor Mondragón? Dele un llegue antes de irnos al espacio.
3: Deje respiro para gritar. ¡No vamos! ¿Por qué vas adelante? le voy a estar platicando. ¿Quién dice cosas de su hermano? ¡Palos! Además, le dedica un corrido y por si fuera poco, ¡palos!, las predicciones. ¿Quién ganará, Inglaterra o México? Y si usted quiere ver algo en una exposición de un famoso, diablo, yo le cuento dónde se encuentra para que vaya, que vuelva, no sé.
1: Ya regresamos. Este mitote está bueno, el señor Mondragón. Ya regreso. Hermanos, güey. Hermanos de sangre.
4: ¿Que vuelva?
1: Peleados.
3: De leche.
1: Peleados.

0: de regreso, señoras y señores, hombre, mujer, bestia o lo que sea que nos sintonice. Con ustedes está de regreso el señor Luis Mondragón, el indomable que... ¡Oh! ¡Ay! ¡Nos trae mi don de perrón!
1: Otra vez. ¡Oh! ¡Ya sáquensela! Oiga, muy bien.

0: toda una vida. Y usted hace unos meses lo tuvo aquí, en cabina, que nadie sabía quién era, porque yo dije, ah, fulana persona, ¿y ese quién es? Bueno, le voy a decir que estamos hablando de Gerardo Fernández.
1: Saludos a mi compadre.
0: El hermano de Pedro Fernández.
1: Yes, my friend.
0: ¿Qué pasa, oiga? Hace mucho tiempo, ellos, bueno, pues están distanciados, están separados, y Gerardo Fernández acaba de sacar un corrido donde hace alusión a la relación que tiene con su hermano Pedro Fernández. Mire, ponga un poquito del corrido, por favor.
1: Del corrido de Gerardo, ahí le van pedazos.
0: De Gerardo, sí.
1: A ver.
2: Siempre fiel.
0: Aviéntese el pedacito.

0: lado.
1: ¡Hijuela! ¡Qué buena frase!
0: Y la otra mejilla. Me diste cara de juego.
1: ¡Vámonos, recio!
0: Y mano te di silla. Y tú sentado en tu ego.
1: ¡Ay, ay, ay!

0: Gerardín.
1: Ok, Gerardín. Le voy a decir una cosa.
0: Gerardín.
1: Gerardo, no, no, Gerardín es nomás para los amigos, así me dijo una vez.
0: Es mi amigo, es mi amigo, es mi amigo.
1: Ok, mire, le voy a decir qué es lo que pasa aquí. Muy lamentable por parte de Gerardo, que su hermano famoso, don Pedro Fernández, icónico, todo mundo lo conocemos, no haya tenido esa relación de hermanos con él. Uh-huh. Pero también yo voy a decir algo, y lo digo por mí, pero en su momento este
0: disclaimer,
1: muchachito
0: por Gerardo, favor, disclaimer por favor en este momento, Stephanie.
2: Cada quien es responsable de sus propias palabras en este programa. Gracias.
0: Adelante, viejo.
1: Okay. Gerardo Fernández en su momento cuando llegó aquí a los Estados Unidos o no sé si aquí creció, no lo sé exactamente, también traía el apellido muy volteado y el ego muy arriba, oiga, cuando uno se le acercaba a querer darle pedirle una entrevista, él contestaba de manera fea, y si él está escuchando, pues el día que quiera reclamarme, pues yo le recuerdo quién soy, ¿no? Pero ahora que yo escuché la canción y que habla de muchas cosas, pues dentro de este corrido, yo siento que a veces no te queda también hacerte la buena persona. En este caso, con Pedro Fernández, él ha contado también durante todo el tiempo el problema que tuvo con su papá. Uh-huh. Pero Gerardo, Pedro arrasó con todos. O sea, literal, él se divorció, tumbó el cordón umbilical de toda la familia. ¿Qué? Lo cual a veces, oiga, en lugar de juzgarlo, también es sano.
0: Pero también dicen que la mujer tuvo mucho que influir.
1: No, oiga, pero eso dicen. Oiga,
0: dicen hasta lo sacó de una novela, no. La mujer. Lo sacó de
1: oiga,
0: una novela.
1: Pero es que mire, a ver, aquí vamos, oiga. Esto no es un secreto a voces. A veces los papás, y no digo no solamente con Gerardo, a veces los papás realmente se aprovechan del éxito de los hijos.
0: Sí,
1: y los explotan.
0: Es cierto eso.
1: Entonces, bueno, no sabemos realmente en realidad qué pasó ahí. Lo que sí es cierto es que Gerardo tiene que aprender, o a estas alturas que ya es su nombre, pues también a dejar a su hermano. O sea, y como él dice en la canción, pues ya de tu nombre ya me olvidé, pues no creo tanto, porque él hizo una canción que los medios de comunicación estamos volteándolo a ver para continuar hablando de este tema, oiga.
0: Pues bueno, pues yo no sé, yo solamente sé que no sé nada, porque yo me voy a poner de aquí para adelante, ya no me voy a llamar Eliud Patrón.
1: ¿Ah, no? Cabres. ¿Y ahora cómo?
0: Va a llamar Eliud Mondragón.
1: No,
0: ya, porque ya quiero ser famoso. Yo quiero ser famoso.
1: Entonces póngase mejor, por ejemplo,
0: Torres como Eliud.
1: José. Ándale, Eliud Torres. Oye, hasta macho con usted bien corrientón.
2: Oye, pero ¿cómo se llamaría este programa entonces?
0: Buenas tardes con el Mondragón. Así vamos a poner.
1: Buenas tardes con Mondragón.
0: Pero bueno, ¿sí? A ver, jálese, viejón, ¿qué más tenemos en los espectáculos? Oiga, ya, Gerardo, por favor.
1: Otra nota escabrosa. Si usted piensa hacer un viaje, yo le recomiendo.

0: que vaya acá, que venga a Santa Teresa, en Nuevo México, a visitar una exhibición que se llama War Eagles Air Museum. Es un museo en Santa Teresa. ¿Sabe qué está ahí, oiga?
1: ¿Qué?
0: ¡Uy, no, adivina!
1: ¿Qué?
0: Está la avioneta donde capturaron al Mayo Zambada, oiga.
2: ¿Qué? ¿Está en exposición ahí todo?
0: La pusieron en exposición. Según se dice, se abre, se rumora, cuando volaron de México, aterrizaron en Roswell, Nuevo México.
1: Simón.
0: De Roswell se fueron al Paso y ahí fue donde lo agarraron. Acaban de salir las fotografías. Mm. Entonces, esa avioneta actualmente está en Santa Teresa, muy cerquita de Chihuahua. Saludos a todas de Chihuahua. Ajá. Y está no solo la avioneta, la comida, o sea, qué fue lo que le sirvieron, lo que traían, o sea, hasta todo lo que venía dentro de la avioneta. Así que si usted es una persona morbosa y sucia como el patrón, vaya y vea la avioneta.
2: Señor Mondragón, mejor ya vámonos, ya vamos, ya me quiero ir a poner en remojo para ir a ver a la selección el domingo.
0: Antes de irnos, oiga, predicción. Stephanie, patrón, ¿cuánto ganará o perderá la selección? No sabemos.
2: México gana y gana 2-0.
0: Stephanie, suéltalo.
2: Perdón. Nos vamos a ir a penales y ganamos en penales.
3: Yo eso iba a decir, nos vamos a ir a penales.
2: Y ganamos en penales.
3: Sí.
2: Ah, güey. ¿Y tú, Mondragón?
0: Bueno, vamos a ver. Yo creo que Mora Potter va a hacer la suya con su varita mágica. Y vamos un yo fíjate que yo sí he pensado un empate a penales también. Por ahí va la cosa.
2: Bueno, pues vamos, vamos, vamos, México. ¡México!
0: Pero gana o pierda, ya ganamos, oiga.
2: Exactamente, señor Mondragón. Sus redes sociales antes de irnos. Que pase un excelente fin de semana. Y el lunes aquí nos vemos, nos escuchamos llorando o penando, como sea, pero aquí nos vemos, señor Mondragón.
0: Así es, disfruta su fin de semana. Búsqueme como el Indomable TV. Estoy en Instagram, mi única red social. Y tú te quedas aquí con los de la varita mágica de la radio. En buenas tardes con la patrona Torres.
2: ¿No, qué pasó? Se llama con patrona Torres. Qué bárbaro.
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3: Hola, ¿qué tal, amigos? ¿Están escuchando el radio? Qué bueno que a mí no me cambiaron el horario, que yo sigo donde mismo. No como esos de la selección, que andan bien indecisos a qué hora jugar el domingo.
4: Usted que anda de metiche con eso.
3: Pero bueno.
1: Yo creo que es una buena palabra, indecisión, pero bueno.
3: Son más indecisos que los muchachos de hoy.
5: ¿Qué?
3: Sí, o sea, ahorita ya no saben si son hombres o mujeres o qué.
1: No sea así, no sea grosero, respete.
4: Historia de mundial con Don Chilo, plebada.
3: Bueno.
1: Ah, bueno, sí, ya. Córrele, cuéntame la historia.
3: La gente que no está escuchando radio, que está escuchando por la primera vez el día de hoy.
1: Sí.
3: Estamos contando historias de mundial.
1: Claro.
3: Yo conté la historia. ¿Qué pasó en 1998, muchachos?
1: En 1998.
3: Del Mundial de Francia.
1: En el Mundial de Francia.
3: Hey.
1: Mexicanos apagaron la llama eterna.
5: ¿Qué?
3: En el 2002, de Corea a Japón.
1: Japón detuvieron un tren.
3: Ok.
1: Sí, sí, ¿verdad?
3: Hey, sí, y en. ¿Y en el 2006 en Alemania?
1: Mexicanos borrachos ya armando la fiesta se metieron en un búnker.
3: ¿Y en el 2010?
1: Le pusieron el zarape y el sombrerito a Nelson Mandela.
3: ¿Y el 2014?
1: 2014 fue el Mundial de Brasil y ahí pues lamentablemente un vato se tiró de un crucero.
3: ¿Y en el 2016?
1: ¿Qué?
3: Ay, perdón, 2018.
1: Ya ve, y me quiere hacer de...
3: ¿En Rusia?
1: ¿Qué? ¿En Rusia? ¿Qué pasó en Rusia? ¡Oh, por Dios! ¡Ese fue el último! ¡Ese fue el de ayer! A ver, espérese. Rusia. Ah, pues sí, que hubo combinación de...
3: Hubo, sí, en barandales.
1: Hubo combinación de nombres mexicanos con rusos.
3: Obrigado.
1: O algo por
3: Dobre
1: el estilo.
3: Otra.
1: Algo por el estilo.
3: Pero bueno, ahora les voy a contar, Rímens, que les voy a contar lo que pasó en Qatar en 2022 con los mexicanos.
1: ¿Qué pasó ahí?
3: Pues allá las reglas eran muy estrictas, tan, sí.
1: Sí hubo bastante polémica, me acuerdo.
3: Más estrictas que la abuelita patrón, cuando... ¿verdad? Cuando trapeaba la casa.
1: ¿Eh?
4: Sí, hubo reglas muy estrictas, ahí no se toma, cuestiones religiosas, bueno, un montón de cosas.
3: Bueno, pues ahí muchas restricciones en el alcohol, estaba prohibido las bebidas alcohólicas en los estadios, pero como ustedes saben, el mexicano si ve el letrero que dice prohibido,
1: ay, no,
3: parece que le dan más viada.
1: Pues sí, es que el mexicano nació para romper las reglas.
3: Bueno, pues algo así, algo por el estilo. Fue lo que pasó ahí en eso.
1: A ver, cuéntenos, ¿ahora cómo se lucieron nuestros hermanos mexicanos?
3: Pues resulta, queridos amigos, pues estaba muy difícil andar con esas reglas.
1: ¿Eh?
3: Porque pues un partido sin cerveza, sin alcohol, pues como que no sabe para los mexicanos y otros países, pero los demás países pues sí siguieron las reglas.
1: Pues es que digo yo, estando en algún tipo de evento, y esto es muy mexa, y yo creo que tal vez no tan mexa, pues sí se te antoja una bebida, ¿no?
3: Pues maldita muchacha borracha quien te viera.
1: Chilo, patrón, ¿a ti se te antoja una bebida?
4: ¿Cómo no? ¿Micheladona, no, al menos?
1: Pero, ¿va a decir que usted no?
3: Pero bueno, les voy a contar, pues.
1: Ok, cuéntenos.
3: Resulta
1: pues.
3: Que hay un video que se hizo muy viral de un mexicano que iba muy campante por el aeropuerto de Doha. Llevaba una chamarra enrollada en el brazo, pero la chamarra tenía una forma muy sospechosa.
1: Interesante.
3: Parecía que traía un bebé ahí, pero no, lo que escondiera una botellona de tequila. Él nomás pasó por inmigración y luego pues lucharon ahí el caballito, pero el problema fue que el hombre, en lugar de quedarse calladito, es que empezó a comentar el que le quitó la botella al mexicano. Dijo, el árabe dijo, diablos, ya llegaron los mexicanos, agárrense. Eso fue lo que se hizo viral. Y luego se dice que los mexicanos, pues, terminaban borrachos en los partidos.
5: ¿Qué?
1: ¿Cómo?
3: Pero lo mágico del asunto es que nunca encontraron una botella. ¿Cómo le hacían los mexicanos? ¿Quién sabe? Se pusieron creativos y según cuenta la historia y varios medios de comunicación, México fue el país más borracho en ese mundial.
1: Algo por el estilo. Apuesto a que sí. No tengo pruebas, pero tampoco tengo dudas.
3: Maldición. Pero bueno, cuando uno visita otro país, lo mejor es respetar las reglas, amigos, porque una anécdota chistosa puede convertirse en un problema de verdad.
1: Claro.
3: Pues sí, porque lo pueden meter a la cárcel.
1: Sí, de ahí a que te liberen, pues,
6: algo por el estilo.
3: Y como dice mi compadre Lupe.
1: ¿Qué dice su compadre Lupe?
3: El tequila sabe más rico cuando tomas tranquilo. Y no cuando andas escondidos debajo de un puente o de una pirámide. Nos vemos en la próxima. Esto fue
1: Historias de sí puedo decir la palabra, ¿no?
3: Ya. Sí. Ya la dijiste de todos modos.
1: Es del mundo mundial.
3: La demanda es para Stephanie.
1: No, porque el mundo es mundial, ¿verdad? El mundo mundial.

0: A ver. Ya estoy recibiendo mensajes por todos lados preguntando de que si se cambió el horario del partido de México y no sé qué. Estamos leyendo en todas las fuentes de diferentes periódicos y noticieros. Pero hasta el momento, hasta este momento que estamos ahorita saliendo al aire, la FIFA no ha dicho si sí o si no, que es el último que va a decidir. Pero yo, ¿quién soy para andar diciendo esas cosas? Mejor, Max, viejo, ¿qué dice el viejo?
1: Compadrito, aquí para decidir solamente yo, compadre.
0: Es todo.
1: Nada de que tu Infantino, que la FIFA, que tú, que yo, no, nada. En deporte, yo, compadre.
0: Okay,
1: así que no me vengan con cuentos. Y señores, 95% seguro que se nos cambia el horario de México-Inglaterra a las 12 del mediodía, hora de la Ciudad de México, porque le dio frío a los ingleses, ¿sí? Les dio frío, que el clima, que la altura, pero no saben que a las 12 se pone infernal.
0: No,
1: es como ver un partido de Pumas a las 12 del mediodía, es lo más feo que te